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0: Son las 9 de la mañana. 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
1: 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Repetimos, este sábado 19 de septiembre a las 8 de la tarde en la parroquia de San José Artesano se celebrará misa por el eterno descanso de Alicia Ortega Serrano en el primer mes de su fallecimiento, esposa de David López Tomás, madre de Alma López Ortega, hija de Francisco y Maruja, hermana de María del Carmen, padres políticos, primos y demás familia. 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

0: ¿Qué tal? Saludos y muy buenos días. Créanme cuando les digo que aquí el que está contento, feliz y sobre todo relajado después del día de ayer, soy yo, más que ustedes. ¿Cómo decirlo? Después del día de ayer que pasamos aquí, es que me gusta explicarlo, me gusta explicar por qué luego pasan las cosas que pasan. Y bueno, lo cierto es que ayer tuvimos un problema técnico propio nuestro que nos... no sé cómo explicarlo. Pero vamos, que no fue para nada agradable el día. Y una de las bases y los secretos de cuál es un poco nuestra razón de ser es ser transparentes. Y bueno, pues ayer tuvimos un problema informático en el que no hubo manera de hacer esto funcionar y luego por la tarde pues se quedó un piloto automático que no tenía nada que ver con nuestra... O sea, no tenía nada que ver, sí que tenía que ver, claro, lo pusimos nosotros en marcha, pero que no era la programación, ni parrilla, ni sin señales horarias, ni nada de nada. Bueno, ya hemos recuperado la normalidad. Y no vean el descanso que eso da. Seguramente quien trabaje con cosas musicales sabe de lo que hablamos. Pero, vaya diita ayer. Bueno, pues jornada que hoy les actualizamos los datos de ayer, que no les pudimos contar, las celebraciones de la jornada y que, bueno, pues vamos a... celebraciones, noticias de la jornada y que vamos a intentar actualizar en este punto porque del tiempo luego se va a encargar Daniel Beltrán y además vaya pedazo de tiempo, ¿eh? Vaya pedazo de informe que nos ha preparado hoy nuestro compañero de casi 4 minutos y pico para contarnos cómo llega el fin de semana que vuelve a venir con cierta inestabilidad. Bueno, nosotros a las noticias. Noticias que pasan porque el Grupo Municipal Socialista denunciaba la falta de información en torno a los cursos deportivos municipales para la temporada que ya comienza, 26-27, reclamando al Ayuntamiento que amplíe el plazo de preinscripción que acababa ayer. Según los socialistas, el Ayuntamiento anunció el periodo de preinscripción del 9 al 17, pero la oferta completa y los horarios no se han publicado todavía. Además, aseguran que la oficina virtual no aparece en los cursos de los pabellones, que al intentar realizar la preinscripción, figura el mensaje, no existen datos. Así lo explicaba la concejal socialista Asun Molina.
1: Y si pinchan en la oferta de los cursos que hay, no está disponible. No solo eso, sino que además, si entramos en la oficina virtual para ver los cursos, por ejemplo, en los pabellones deportivos, pues no hay opción a ningún curso. ¿Qué es lo que hay? Únicamente está en la opción de los cursos de mayores de 65 años, pero para el resto no hay oferta ninguna. Nosotros aquí lo que queremos denunciar es la falta de planificación, la falta de profesionalidad y la incompetencia de la Concejalía de Deportes a la hora de organizar actividades deportivas, porque no puede ser que a mañana termine el plazo de preinscripción de unos cursos y para empezar ni en la página web figure en el listado de los cursos ni se pueda acceder a los cursos de los pabellones deportivos. Reitero que únicamente a los de mayores de 65 años. Y luego que ya está bien de hacer promesas.
0: El PSOE señala también que este año no aparecen los cursos de Aquagym entre las actividades de la piscina cubierta, pese a que la demanda, según la formación, tiene esta actividad. A esta situación se suman también la sala de entrenamiento funcional de la piscina cubierta, que según denuncian, continúan sin programación ni horarios, por segundo año consecutivo. Por otra parte, Izquierda Unida ha denunciado que el Ayuntamiento destinase dinero público a las actividades taurinas en las que han participado menores, una formación que refiere en concreto a la jornada del pasado sábado, que incluía una buellada infantil. Según Izquierda Unida, los niños pudieron participar directamente en el seguimiento y hostigamiento de animales. La formación considera que este tipo de actividades puede normalizar la violencia y recuerda que Naciones Unidas recoge la necesidad de proteger a los menores frente a la violencia, incluida ejercida contra animales. Escuchamos al portavoz de Izquierda Unida, Alberto Martínez. O esa sería la idea, pero por lo visto los fantasmas todavía no nos han abandonado del todo en esta jornada. Vamos a ver si conseguimos encontrar la solución a esto, porque si no, vamos a tener un problema todo el día.
2: Porque no es ni más ni menos que la promoción de la violencia, sobre todo destinada a niños menores de edad, cuestión que consideramos que es adoctrinamiento, además. Si estuviéramos hablando de cualquier otro tema, se estaría hablando de adoctrinamiento, pero en este tema pues parece ser que no se tiene tan claro. Y ahora lo que denunciamos es que se ha ido un paso más allá, porque, insisto, habían niños de 8, de 9, de 10 años, también un poco más mayores, que estaban persiguiendo animales, que estaban hostigando animales, que incluso les daban con las varas. Esto es inaceptable. Es inaceptable, porque yo creo que cualquier persona podemos comprender que un ser vivo en esas circunstancias, pues esa circunstancia no es agradable para ese ser vivo. Sea un humano o sea un animal. Que te estén persiguiendo decenas de niños con palos, gritando, etcétera, etcétera, etcétera, y que encima haya padres aplaudiendo eso y felices de que sus niños estén maltratando animales, pues algo que como mínimo las instituciones públicas no deberían de promocionar. Y es que en este caso no es que la hayan promocionado, es que la han organizado con dinero público. Más de 10.000 euros ha costado este fin de semana.
0: Así es como lo valoraba en este caso Izquierda Unida, esa actividad del pasado sábado. Por otra parte, este segundo fin de semana también desde la Concejalía de Política Social, Igualdad y Mujer han querido recordar que el punto seguro va a seguir ubicado como herramienta de prevención frente a la sumisión química de los con los cubrevasos. Se han repartido 1.200 en este primer fin de semana y otros 800 serán durante este próximo. Desde este espacio se ofrece atención ante cualquier situación que pueda surgir durante las fiestas. Quienes trabajan en este dispositivo destacan que ya no hace falta ir detrás de las personas para ofrecer ayuda. Cada vez son más quienes se acercan directamente a pedir información, resolver dudas o buscar apoyo, indica la concejal de Política Social, Patricia Soriano.
3: Desde hace un par de años se están dando cubrevasos. Se han dado en este último fin de semana 1.200 cubrevasos con su pajarita. ¿Por qué? Porque, como bien sabéis, pues se habla mucho de la sumisión química. Y entonces lo que se intenta en estas fiestas con tanto jaleo y tanta gente, pues no solamente en Yecla, sino en muchísimos puntos de la región y puntos de España, pues se pretende evitar, prevenir. Por lo tanto, se dan esos cubrevasos. Tengo que decir una cosa muy positiva, y es que si anteriormente las técnicos, tanto para eso como para unos dípticos que también dan, pues tenían que acercarse un poco a esas personas que acudían a la feria, ¿no?, a esas actuaciones, ahora no es así. Ahora lo tienen bastante interiorizado. Son muchísimas personas, muchísimas mujeres sobre todo, las que se acercan a pedir ese cubrevasos y también a esos dípticos. En esos dípticos lo que viene es la explicación para ver qué tenías que hacer en el caso de una agresión. No queremos, por supuestísimo, que la haya, pero como hay una posibilidad, pues ahí. Entonces, recordarle que ese punto seguro, que ahora sí que está con Protección Civil y con Cruz Roja, sí que es pues para que tengan un apoyo siempre que lo necesiten. Nuestros técnicos están trabajando tanto en la semana pasada, viernes, sábado y domingo, que son los tres días de actuación, en horario, unos días de 10:30 a 2:30 de la madrugada, y creo que fue el sábado, hasta las 3.
0: Y bueno, hoy comienza ya el segundo fin de semana de feria. Lo hace con, de nuevo, inestabilidad meteorológica. Ya veremos hasta qué punto, porque si es verdad que podemos esperar algo como el día de ayer, pues no fue el caso al final. Lo cual nos quita que estas próximas horas sí pueda haber precipitaciones. Que en todo caso, hoy lo que esperamos es que desde la caseta joven del recinto ferial a las... entre las 6 y las 8 haya un taller de luz ultravioleta, tatuajes y maquillaje fluorescente. A las 8, la sala de exposiciones de la Casa de Cultura acogerá la inauguración de la muestra Dibujos de Carpe. Ya por la noche, el Real de la Feria contará con dos citas musicales. A las 10, Puche como telonero, y a las 11 llega el concierto de Hey Kid. El sábado arranca con una nueva programación deportiva, como es desde las 8 de la mañana, y un torneo de voleibol en la sala escolar Ratillas. A las 9:30, en el pabellón María José Martín, llega la 53ª edición del torneo de ajedrez Feria de Yecla. La fotografía también tendrá ese protagonismo con el maratón fotográfico del círculo Click Clack. Al mediodía, el recinto ferial acoge también una propuesta de street tenis, y ya por la tarde, a partir de las 4, turno del baloncesto 3x3 Ciudad de Yecla. Pero el gran reclamo de la noche llegará primero con Judith y Rafa Contreras como teloneros de Omar Montes a partir de las 11 de la noche. Ya el domingo, tirada de recorridos de caza homenaje escolástico Zornoza-Coli en el campo de tiro de los Castillarejos. Durante la mañana, el Arabí volverá a abrir sus puertas para una nueva jornada de visitas guiadas. Y al mediodía, la Peña Amigos del Caballo celebrará su tradicional quedada con caballos y comida junto a Ampi.

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1: Pues mucho deporte que recogíamos ayer sobre las diferentes actividades de, por ejemplo, Albatros, los diferentes clubes de atletismo, el Club Ciclista Yecla, el Club Triatlón. Cuéntanos, José Ramón Martínez.
2: Albatros disputó su primer partido de liga en la categoría como visitante frente al Sangonera, encuentro que finalizó con un resultado desfavorable de 5-1. Durante la primera mitad, el conjunto visitante dispuso de ocasiones para adelantarse, incluido un disparo al travesaño de Álvaro, aunque los locales encarrilaron el marcador con un tanto en propia puerta y un segundo gol tras un rechace. En la segunda mitad, el equipo local incrementó la ventaja mediante nuevas acciones ofensivas, mientras que Albatros recortó distancias con un gol de Pablo tras una salida del portero. El NTR Yecla tuvo doble representación durante el fin de semana. El sábado, Juan de Dios Ramírez compitió en el Cross Popular Virgen de los Frutos de Sax sobre una distancia de 5 kilómetros. Y al día siguiente, tres corredores del club participaron en la pujada al Montcabrer en Alcoy. Una prueba de trail de 20 kilómetros y un desnivel positivo de 1.000 metros. Juan Rubio fue duodécimo en la general y cuarto en la categoría veterano. También estuvieron Noé Marco y Daniel Carrillo Gay. El Parque Pack Team compitió el sábado 12 de septiembre en el Cross Popular Virgen de los Frutos, disputado sobre una distancia de 5 kilómetros. La representación del equipo estuvo formada por tres corredores que completaron la prueba y que fueron Sergio Juan, Miguel Ángel Muñoz y Sonia Rubio. El Club Triatlón Arabí Yecla participó el pasado fin de semana en el Campeonato de España de Triatlón por clubes en distancia de Super Sprint celebrado en los Arenales de Elche, logrando múltiples puestos de podio. El sábado, el equipo femenino formado por Amaya, Mercy y Pruden obtuvo la tercera posición, mientras que el relevo mixto compuesto por Jesús, Héctor, Amaya y Violeta alcanzó el segundo puesto. El domingo, en la competición de relevos 2x2, el equipo femenino consiguió una tercera posición. Por otro lado, María Bautista compitió en Novelda en una prueba de 5 kilómetros en el barrio de La Garroba, donde logró la primera posición en la categoría Master A y la quinta en la general. Asimismo, María Tortosa, Mari Carmen Torres y Jorge Moya participaron en la primera prueba de la Liga Regional de Aqualón, celebrada el domingo 12 en Mazarrón. Y el Club Ciclista Yecla Bodegas La Purísima retomó la competición tras el periodo estival con su participación en la escalada a la Cresta del Gallo, celebrada el domingo dentro de esta nueva temporada 2026. La entidad estuvo representada por tres integrantes en la categoría cicloturista, quienes completaron los puestos en la prueba regional. Pedro Navarro finalizó en la sexta posición y también estuvieron Francisco Miguel Martínez y José Ibáñez.
1: Gracias, José Ramón Martínez, por este repaso polideportivo. Nos vamos a conocer el tiempo, que como digo, hoy viene intensito. Dani Beltrán nos cuenta los datos a través de Blanca Ibáñez Fisioterapia.
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3: Muy buenos días, saludos. ¿Qué tal? Llegamos ya una semana más a la recta final en este viernes 18 de septiembre, un viernes en el que de nuevo volvemos a hablar de relativa inestabilidad o de relativa potencial inestabilidad. Sigue existiendo altísima incertidumbre en la evolución de los modelos numéricos, en la evolución de esta situación de inestabilidad que, como decimos, nos trae de cabeza a predictores y a meteorólogos en general, porque los modelos numéricos no terminan de ponerse de acuerdo en situaciones excepcionales, en situaciones en las que poquito desplazamiento de ese aire frío en capas altas, pues trastoca, como decimos, la previsión meteorológica, y desde luego que los avisos no han sido acertados por parte de la Agencia Estatal de Meteorología, ni tampoco la previsión. En cualquier caso, también en la jornada de ayer seguían registrándose algunos chubascos débiles, dispersos en general, en algunas zonas incluso nulos, pero moderados se daban también esos chubascos hacia sectores del noroeste del término. Hablamos principalmente del triángulo comprendido entre Araví, Casa de los Ibáñez y Casa Santa. En ese sector noroeste del término municipal, en la jornada de ayer alcanzábamos valores de precipitación acumulada entre 8 y 12 litros por metro cuadrado. Pero como decimos, en el resto de zonas, 1, 2, 4 litros por metro cuadrado.

0: 5 litros también hacia la zona de Raspail, de la pedanía de Raspail. Y como decíamos, en el núcleo urbano prácticamente inapreciables junto con otras zonas. Hablamos de precipitaciones muy irregulares y lo hablábamos ya al principio de esta predicción y por barrios. Seguimos diciendo esa frase de entre comillas de por barrios porque las precipitaciones convectivas distan, aunque en poca distancia, con grandes diferencias de acumulado en cortos espacios. Hoy, de nuevo, volveremos a tener nubosidad de evolución diurna. En la próxima tarde no se descarta de nuevo una pequeña posibilidad o probabilidad de que se reactiven algunos nuevos chubascos o algunas tormentas. No se descarta incluso que puntualmente puedan llegar a ser moderados o alcanzar cierta entidad o intensidad, pero como decimos, no afectarán a todo el altiplano ni a todo el término, sino solamente a áreas localizadas, pero puntualmente podrían llegar a tener cierta intensidad esta próxima tarde, como decimos. Y las temperaturas en la jornada de hoy no van a variar, prácticamente estancadas, en valores máximos de 24, 25, 26 grados centígrados. Las mínimas han descendido esta pasada madrugada, ambiente fresquito el que tenemos en estas primeras horas, y van a continuar con pocos cambios. Las temperaturas mínimas a corto, medio y largo plazo, hablamos ya de valores estancados en esos 10, 11, 12, 13 grados centígrados. Las máximas, al menos durante este fin de semana, tampoco van a variar en exceso. Cierta tendencia relativa a que de forma gradual, poquito a poco, a partir del lunes, vuelvan a ir subiendo algunos grados, pero no hablaríamos ni muchísimo menos del calor que teníamos semanas atrás. Serán jornadas la próxima semana en la que nos alcanzaremos los 28 o 29 grados centígrados de forma puntual. Y en lo que resta de fin de semana, mañana sábado, también relativa inestabilidad, en principio con menor probabilidad de chubascos que en la jornada de hoy, pero sin descartarlos de forma puntual, local e irregular, quizás algún chubasco durante también la tarde de mañana sábado. Como decimos, incertidumbre y dispersión según qué modelos numéricos de predicción miremos. Y en la jornada dominical diríamos adiós a este episodio de inestabilidad, volverían los cielos poco nubosos o despejados y sería, como decimos, una jornada pues de estabilidad atmosférica. Nada más, saludos, disfruten de la jornada, feliz fin de semana.
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3: Y para cerrar este informativo de la mañana del viernes 18 de septiembre, no hemos contado ni la temperatura, tenemos 18 grados en estos momentos. Puede ser que menos incluso. Y seguimos a partir de las 10 en aviso amarillo, ¿eh? De las 10, no, perdón. A partir de las 2. A partir de las 2 y hasta las 8 de la tarde estaremos en aviso amarillo. Ya veremos qué pasa. Ya veremos qué pasa. Bueno, pues vamos a por el santoral del día que nos trae La Gardenia Floristas, como siempre. Hoy celebrando el día de Almodia, Bertilia, día de Fentina, Eumenio, Eustrogio, Ferréolo, Ferréolo de Aquitania. Día también para celebrar a Masías, Metodio, Océano, Ricarda, Sinerio, Terciano y acabamos con Gualberto con W. Buena remesilla hoy, ¿eh? en este 18 de septiembre. Lo dejamos aquí, volvemos en nada, a las 10, y os cuento qué nos encontramos hoy. Esperemos que normalidad y tranquilidad vaya día tuvimos ayer. Créanme. Fue un día bonito. Hasta luego, chao. 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

0: Son las 10 de la mañana.
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2: Buenos días de nuevo, 10 en punto de esta mañana de viernes 18 de septiembre. Hemos llegado a la meta y, si Dios quiere, a partir de las 11 tendremos el último a media mañana de esta semana, que ha resultado corta pero intensa. A las 11 empezaremos, como digo, Dios me... para despedir la semana con ya con la rutina ya prácticamente habitual. No así de colaboraciones, pero sí de más o menos visitas, conexiones, mejor dicho, porque hoy llamaremos a los meteomáquinas. Hoy nos toca volver al Colegio Virgen de la Esperanza para que entre los compañeros y compañeras nos den los datos que hayan recogido de las estaciones meteorológicas y que nos cuenten cómo llega el fin de semana, que va a ser complicado de prever. Ya le hemos escuchado a Dani Beltrán esta mañana explicar que la inestabilidad va a reinar durante estas próximas al menos 24/48 horas. Ya veremos qué termina ocurriendo. Lo que sí tendremos seguro será el bar entre compañeros. A partir de la 1 y hasta las 2. Hoy volvemos a carecer de informativo. Iba a decir que lo tuvimos ayer, pero ayer no fue el día. Y bueno, pues a partir de las 11, como decimos, nos ponemos ya al día a partir de este a media mañana último de la semana. 611-96-78-16. Hoy es día de musicote, hoy es viernes, ya saben, hoy nos despendolamos un poquito. Eso sí, con la vista puesta en los artistas que van a estar durante estas próximas horas aquí en nuestro Real de la Feria, con Puche, con Judith y con Hey Kid y con Omar Montes. Nada más, volvemos en nada, en una hora estamos de vuelta. Disfruten de la mañana hasta entonces. Hasta luego, chao.
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2: 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Este sábado 19 de septiembre a las 8 de la tarde en la parroquia de San José Artesano se celebrará misa por el eterno descanso de Alicia Ortega Serrano en el primer mes de su fallecimiento, esposa de David López Tomás, madre de Alma López Ortega, hija de Francisco y Maruja, hermana de María del Carmen, padres políticos, primos y demás familia. Repetimos, este sábado 19 de septiembre a las 8 de la tarde en la parroquia de San José Artesano se celebrará misa por el eterno descanso de Alicia Ortega Serrano en el primer mes de su fallecimiento, esposa de David López Tomás, madre de Alma López Ortega, hija de Francisco y Maruja, hermana de María del Carmen, padres políticos, primos y demás familia. Sus apenados familiares agradecen las muestras de pésame recibidas y la asistencia a dicha misa.

y si pinchan en la oferta de los cursos que hay, no está disponible. No solo eso, sino que además, si entramos en la oficina virtual para ver los cursos, por ejemplo, en los pabellones deportivos, pues no hay opción a ningún curso. ¿Qué es lo que hay? Únicamente está la opción de los cursos de mayores de 65 años, pero para el resto no hay oferta ninguna. Nosotros aquí lo que queremos denunciar es la falta de planificación, la falta de profesionalidad y la incompetencia de la Concejalía de Deportes a la hora de organizar actividades deportivas, porque no puede ser que a mañana termine el plazo de preinscripción de unos cursos y para empezar ni en la página web figure en el listado de los cursos ni se pueda acceder.

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0: Son las 11 de la mañana.
1: 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Repetimos, este sábado 19 de septiembre a las 8 de la tarde en la parroquia de San José Artesano se celebrará misa por el eterno descanso de Alicia Ortega Serrano en el primer mes de su fallecimiento, esposa de David López Tomás, madre de Alma López Ortega, hija de Francisco y Maruja, hermana de María del Carmen, padres políticos, primos y demás familia. Sus apenados familiares agradecen las muestras de pésame recibidas y la asistencia a dicha misa. 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
1: Hola, ¿estáis ahí? Nosotros también. Por fin. Dios, qué descanso. Hola, ¿qué tal? Buenos días y bienvenidos. Viernes 18 de septiembre, 11 y 2 minutos. Aquí comienza nuestro viaje de este último día de la semana, de este primer día del último fin de semana de feria. Una feria que hoy va a continuar con sus actividades y con sus conciertos, ya con componentes también de índole local, que desgraciadamente no tuvimos ese ingrediente el pasado miércoles, donde estaba previsto ese concierto de grupos locales que finalmente pues no se pudo dar. La meteorología fue la responsable. Una meteorología que, por cierto, no hay quien la entienda. Estamos en aviso amarillo desde las 2 hasta las 9 de la noche. Ahora mismo no, estaremos, mejor dicho. Es el tiempo verbal correcto que hay que emplear. Estaremos en aviso amarillo. Pero la verdad que tú sales a la calle y no tiene mucha pinta. Hay un riesgo de precipitaciones, sobre todo a media tarde. Eso de las 4 o 5 de la tarde podría caer algún chubasco, que teniendo en cuenta cómo han sido los últimos días, no merece la pena ni llamarse chubasco. Solamente lo suficiente para estropear la marrana, que es como se dice en mi pueblo. Mañana tendremos una previsión muy parecida, con temperaturas que no van a pasar de 25 grados ni hoy ni mañana, pero que a partir del domingo empieza de nuevo una escalada que nos va a llevar a la última semana completa del mes de septiembre, prácticamente con tiempos primaverales más que otoñales, con máximas de 31 grados, es verdad que la mínima sí que va a bajar a los 12, 13, 14 grados, que es más o menos lo que estamos teniendo ahora. Noches ya para echarse una sabanita por encima, como mínimo. Bueno, pues se presenta así el tiempo raruno. Luego le consultaremos a los meteomáquinas del Colegio Virgen de la Esperanza, que ya hemos cogido la rutina de volver a llamarles todos los viernes. Ya los estrenamos el viernes pasado y hoy volveremos a conectar con ellos dentro de una media horita, más o menos, que están terminando de recabar los datos. Nosotros vamos a repasar cuáles son las celebraciones de la jornada. Hoy es el Día Mundial de la Quiropraxia. Es una disciplina en el que, bueno, pues profesión sanitaria vinculada con el diagnóstico, tratamiento y prevención de trastornos del sistema neuromusculoesquelético. Neuromusculoesquelético. Es toda una palabra que la cogen por separado y es neuro, músculo y esquelético. No tiene trampas, ¿no? Se explica bien. Mediante la utilización de técnicas manuales para la corrección de subluxaciones en la columna vertebral y que afectan al funcionamiento del sistema nervioso. Pues hoy se celebra esta cuestión debido a que Daniel David Palmer realizó el primer ajuste vertebral un 18 de septiembre de 1895. También se conmemora hoy el Día Mundial de la Ética Médica, fecha para honrar los principios éticos que guían la práctica médica, una efeméride establecida por la Asociación Médica Mundial, durante su 54ª Asamblea General, que se celebró en Helsinki en 2003. Fecha que se eligió esta en particular con la fundación de la Asociación Médica Mundial el 18 de septiembre de 1947. La ética es una rama, la ética médica, rama de la ética, que consiste en un sistema de principios éticos y morales que rigen la práctica de la medicina clínica y la investigación científica, a fin de regular la actividad médica procurando una correcta actuación de los profesionales de la salud en relación a los pacientes que tratan. También se conmemora hoy el Día Mundial del Síndrome de Pitt-Hopkins, una enfermedad extremadamente rara, con apenas 50 casos diagnosticados en todo el mundo. 50 en todo el mundo. Es un trastorno del desarrollo neurológico caracterizado por atraso en el desarrollo y también en el cognitivo, acompañados de problemas respiratorios, convulsiones recurrentes, estilo epilepsia o rasgos faciales característicos, causada por una mutación genética cuyas personas que desarrollan la enfermedad, entre otros, pues presentan síntomas pues muy variados. También se conmemora hoy el Día Mundial del Control de la Calidad del Agua, un programa internacional que tiene como objetivo principal concienciar a las personas e instituciones de la importancia de la calidad de las aguas. Se trata de un día participativo donde se pide a las personas que quieran colaborar recojan muestras de ríos, embalses y pantanos, etcétera, etcétera. Y la casualidad que le hablábamos de los... No hemos hablado de esto. Día Mundial del Bambú. Se celebra en el día de hoy. El alimento básico de los osos panda, que son los animales más bonitos del planeta, junto a los pingüinos, por supuesto. Pues hoy se homenajea a este... esta planta, que ejerce un rol fundamental en la producción sostenible de alimento y producción de la protección de la biodiversidad, promoviendo de esta manera la seguridad alimentaria en la población, contribuyendo a la mitigación del cambio climático y de los gases por efecto invernadero. Lo hace todo el bambú, ¿eh? Planta milenaria de grandes proporciones, originaria de China y que pertenece a la familia de las gramíneas, cuyo tallo puede medir hasta 25 metros de altura. 25 metros de bambú, ¿eh? No se lo acaba un panda. Bueno, pues esto es lo que se celebra hoy, en esta jornada de viernes, como decimos, con la vista puesta en la feria de septiembre, que este domingo pondrá su broche final, aunque el lunes igual quede también alguna reminiscencia. Pero los gruesos de las actividades tendrán lugar entre hoy y mañana, hoy con más conciertos. La actuación de Puche y Hey Kid, así como también mañana la de Judith Morales y de Omar Montes, que es yo creo que la actuación más esperada de esta feria de septiembre de 2026. Ambas actuaciones comenzarán a las 10 con los artistas locales y posteriormente a partir de las 11 con los titulares de las respectivas jornadas. Hay que estar a las 10, ¿eh? Hay que estar a las 10 apoyando a nuestros artistas locales, que luego cuando llenen estadios nos acordaremos de lo que les apoyamos aquí, o la ausencia precisamente de apoyo. Ojalá, ¿eh? Ojalá sea del caso y llenen un Wizzing o Movistar ahora que se llama, o el Roch, el de Valencia ahora que también va a rivalizar con... En fin, cosas de estas que están pasando últimamente. Que... Vamos a repasar también qué nos vamos a encontrar, aunque bueno, voy a terminar rápido. Hoy mucha música, buena música, de las que seleccionamos nosotros así a mano, con la participación, como decíamos, de los Metomáquinas dentro de un ratito. Y hoy no tendremos informativo, ya este mes de septiembre, al igual que el de julio, nos hemos acostumbrado ya a no tener informativo, pero ampliamos el bar desde la 1 y hasta las 2. Hoy con José Ramón, con Pedro, con Patricia. Y bueno, pues vamos a tratar temas de actualidad. Vamos a hacer un bar, pero un bar. Un bar de palillo en la boca, servilleta en el suelo, hablando a gritos y esas cosas. Hay muchas cosas de las que hablar, ¿eh? De aquí, de allí, de otro lado, de lluvias, tiempo, etc. Y vamos a ir empezando. No sin antes recordarles que tenemos el teléfono WhatsApp, que tenemos el 611-96-78-16, no sé por qué he dicho 4, 611-96-78-16, me tiene que perdonar porque llevo 24 horas con una tensión que no se lo imaginan, ¿eh? Qué día ayer, ¿eh? Poco lo he explicado, y poco lo voy a explicar realmente, porque no, ni les va ni les viene los problemas técnicos que hayamos tenido aquí para que ayer, desgraciadamente, no pudiéramos aparecer y decirles hola, qué tal, buenos días. Pero créanme cuando les digo que fue un día complicado de gestionar, ¿eh? Ay, en fin, ya más o menos ha vuelto toda la normalidad y vamos a ir empezando. Lo hacemos con uno de los artistas que vamos a escuchar esta noche, con Hey Kid, y un tema titulado El Mundo Contigo. Dentro de un ratito vamos a escuchar también a Puche y a Judith Morales en el Discografías Especial que estábamos haciendo esta semana de Producto Patrio. Pues vamos a empezar por ahí y enseguida pues toda la reta y la habitual, periódicos, meteomáquinas, etcétera, etcétera, etcétera. Y empezamos con ellos, con Hey Kid, que los vamos a ver esta noche. El Mundo Contigo se llama este tema. Enseguida estamos de vuelta. Hasta luego, chao.

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1: Podemos echar ese vistazo diario a las portadas de los diarios regionales, nacionales y deportivos para ponernos al día, empezando por los más cercanos. La Verdad titula en el día de hoy que la brecha del gasto en servicios sociales en la región frente a la media crece en el último año. La comunidad destina hasta 141 euros menos por habitante según el informe de la Asociación Estatal de Directoras y Gerentes. El índice DEC 2025 destaca retrocesos en la financiación del sistema, pero ve mejoras en ayuda a domicilio y atención a la dependencia. El gobierno central prorrogará el plan anticrisis presionado por unos precios disparados. Y una imagen en chiquitita, casi 80 casetas de la Feria del Libro de Murcia entre el 9 y 18 de octubre. Y vemos a Ana Sánchez, la pregonera, e Ilu Ross, autora del cartel de esta cita otoñal. La imagen de portada, sin embargo, es del temporal, que el temporal se ceba con Cartagena. Las fuertes lluvias dejan inundaciones, cortes de carretera y varias personas rescatadas tras caer más de 70 litros en una hora. Y vemos una zona en la que la corriente arrastraba un coche en la zona de La Algameca. Más cosas, vuelve el murmullo. Villanueva del Segura acoge el inicio de la segunda edición con talleres y conciertos. Y la nueva joya grana, hablamos de deporte, el canterano Raúl Rubira asoma la cabeza en el primer equipo del Real Murcia. Ya saben que el filial está en la categoría del Yeclano. Serán rivales este curso. Nos vamos a La Opinión, que titula «Condenas leves y ganancias ingentes alientan a las mafias de las pateras». La Fiscalía de la Región reconoce la dificultad para luchar contra ellas y para seguir el rastro del dinero que logran que se distribuye en los países de origen, donde permanecen también los traficantes con recursos cada vez más sofisticados. Imagen de portada también para Breve e Intenso. El temporal deja más de 75 litros en una hora en la zona del campo de Cartagena, dejando coches inundados y la caída de algún árbol. Vemos en este caso la rambla de Benipila poco después del aguacero, también con coches flotando en esa rambla. Más cosas, la protección del Mar Menor hace caer en picado el robo de agua y la región obtiene la nota más baja del país en servicios sociales. ¡Bravo! Somos unos máquinas. Tradición, el árbol de la Navidad de la circular se encarece. China crisis, somos demasiado jóvenes como para no componer otro álbum, dicen los artistas. Es un grupo, China crisis, así tal cual. No los conocía yo, tendré que investigarlos. Esto es lo que dicen los regionales. Nos vamos a por los nacionales. El País titula «Canadá y la Unión Europea refuerzan su alianza pese a las amenazas de Trump». El presidente estadounidense amaga con desatar otra guerra comercial. Su especialidad. Marruecos, e Israel abren embajadas bajo el impulso de Estados Unidos. La imagen de portada es para Díaz Ayuso. Madrid admite que el ático iba a usarse como alojamiento ocasional. Y la vemos a la presidenta de la Comunidad de Madrid en una imagen en vertical ayer en la Asamblea. La Audiencia despeja el traslado de los inmigrantes al puerto de Ceuta. El tribunal permite el uso temporal del campamento. Robles asegura que el ejército defenderá la convivencia en Ceuta y Melilla. La vacunación infantil se ralentiza en Europa. Y Barcelona pone en el punto de mira las plazas de aparcamiento en viviendas. Por último, una Shakira reinventada aterriza en un Madrid a su medida, con fotografía de la colombiana en chiquitito en la parte de arriba. Nos vamos a El Mundo. Titula «El veto socialista bloquea una respuesta europea a Marruecos». El grupo al que pertenece el PSOE veta una resolución conjunta para proteger a Marruecos y evitar críticas. Propone, por el contrario, ensalzar al gobierno de Rabat porque impulsó un rápido retorno. Rabat impidió el retorno de 800 menores antes de la crisis y ahora no asume a los fallecidos. Von der Leyen dice la frontera de Ceuta es Europa, Ceuta es Europa. Perdón, la frontera de Ceuta es europea, Ceuta es Europa. Gracias por la aclaración, Úrsula. La imagen de portada, 7.000 euros al mes en el negocio del alquiler de azoteas patera en Ceuta. Cobran 15 euros al día inmigrantes por dormir hacinados en terrazas o garajes. La Guardia Civil trata de evitarlo con drones y detenciones. La imagen es precisamente de unas esas azoteas donde los inmigrantes que aún están en la calle duermen afinados con un montón de ropa tendida, etcétera, etcétera. Más cosas. España tiene 2 millones de pobres ocultos por culpa de los precios de los alquileres. La Reserva Federal desafía a Trump y sube los tipos por primera vez en 3 años. Putin desata el infierno diario sobre Ucrania y su economía con los letales drones Heran. Todo listo para las 12 noches en Madrid del Disney World de Shakira. Y es lo más grande que hay, es la voz de las que no son escuchadas. No sé si tiene que ver también con eso. Es lo más grande que hay, es la voz de las que no son escuchadas. No sé si se refiere a Shakira también. Entiendo que sí. No lo había visto yo así. Lluvia de críticas contra Vinicius, Mbappé y Konaté por su temor a la reacción. Espérate, que esta es la de ayer. ¿Me engaña el mundo? Bueno, pues ya está. Ya nos hemos enterado. ¿Pero por qué me engaña el mundo de esta manera tan, tan vil y cruel? Venga, vamos a ver si encontramos la de hoy, que debería ser sencillo. Sin embargo, pues aquí estamos, ricamente. Vale, aquí sí la tenemos. Vamos a ver. La Eurocámara acusa a Marruecos y promover represalias por Ceuta. El documento impulsado por el Partido Popular Europeo señala a Sánchez como responsable del asalto y plantea sanciones contra Rabat. Condiciona el mantenimiento de los fondos de desarrollo a una cooperación eficaz en la gestión de las fronteras. Los expertos de extranjería doblan el cálculo de Sánchez. Hay 20.000 migrantes aún en Ceuta. Imagen de portada es para el presidente del Ceuta. Vamos a ver, porque lo necesito ampliar para ver exactamente, ahora sí, el nombre. Es Luay Hamido, presidente del Ceuta, ayer en el estadio Alfonso Murube, en la ciudad autónoma. Con lo mal que estamos aquí y esos jugadores se comportan como niños. El presidente del Ceuta, desconcertado ante el no de Mbappé, Konaté y Vinicius a lucir las camisetas. Ponerse las medias fue extraño. Es penoso, coinciden los presidentes de la Federación y la Peña del Madrid antes de la visita de Florentino a Vivas, que se va a dar hoy. Carney ignora las amenazas de Trump y acepta la oferta que, para Canadá, se alíe con la Unión Europea. Toma la mano de von der Leyen para convertirse en el primer miembro asociado de la Unión. El ático que el gobierno de Ayuso adquirió se queda sin comprador. La CAM defiende que el inmueble era para alojamiento temporal y no residencia oficial. Piruetas. Dentro del horror de los safaris humanos de Sarajevo, los niños y las mujeres eran las piezas más cotizadas por los tiradores. Se les hacía la boca agua. Por favor. Por favor. Financiar la fertilidad tardía como incentivo para directivas. El aplazamiento de la maternidad. Empresas y gobiernos fomentan el retraso de la natalidad a través de métodos como la fecundación in vitro para atraer el talento. Revolución deportiva. De las ayudas a la congelación de óvulos al despido tras el embarazo. Y por último, Ji-Jun Lee. La literatura es el lugar donde lo inexplicable halla su espacio. Llegan a España 2 novelas de una de las narradoras actuales más brillantes que explora a fondo la condición humana. Y Banning, disco en solitario. Tras la abrupta salida de la banda, arranca su propia carrera. Desde que no estoy en los planetas, siento que por fin soy libre. Como el sol cuando amanece, yo soy libre. Bueno, esto es lo que dice la portada, ahora sí, del mundo en el día de ayer. Nos vamos al... hoy, perdón. De ayer y hoy. Pues eso. El Marca titula: no me gusta hablar de mí. Los 73 goles hablan por sí solos. Entrevista en exclusiva con Harry Kane. Le vemos en la... este es de hoy, ¿eh? Sí, vale. La campeona vuelve con caras nuevas. Roberto Camello, Josep Martínez entran en el radar. Hoy se da la lista, ¿eh? Para 4 partidos que va a jugar España en las próximas semanas. No recuerdo un parón de selecciones tan largo. Dubái, balón. Bueno, ayer acabó la jornada entre semana con el Betis 1 Getafe 0 y el Málaga 1 Villarreal 3. Esta noche arranca una nueva con el Español Elche a las 9. Y ayer también cayó la Real Sociedad en la Europa League por 1-2 frente al Bournemouth inglés. Florentino viaja hoy a Ceuta con Butragueño y Pirri para mostrar su apoyo a la ciudad. Iatlón, un deporte para cambiar las reglas. Iatlón con H e Y. Iatlón. Y Dubai-Madrid, una Supercopa a la Final Four a las 7 hoy. Y en Ceuta se disparan los inscritos en defensa personal. Por último, en el Sport tenemos fotografía de Adeyemi. Atrápame si puedes. Karim Adeyemi se ha ganado el favor del público y del vestuario con la velocidad y el desparpajo que ha demostrado en el arranque. Sus actuaciones le han valido el regreso a la selección alemana de Klopp. No resulta extraño tampoco. Florentino a acabar con la polémica. Viaje oficial a Ceuta. En busca de la tranquilidad antes del parón. Español Elche hoy a las 9. Otro título para Leo Messi con el Inter de Miami. Ganaron la Champions Cup. Y por último, tenemos que Joan García solo tiene molestias, se descarta una lesión importante en la rodilla y en baloncesto el técnico ilusionado Sekulić dice: tenemos grandes expectativas. Pues esto es lo que han dicho los periódicos. Ahora ponemos el rumbo al Colegio Virgen de la Inmaculada, Virgen de la Esperanza. Y para eso, pues tenemos a los medio máquinas ya preparados y dispuestos. 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
1: Pues están siendo unos días muy interesantes para seguir esa evolución meteorológica, tanto los datos del día de ayer como cómo puede ser esta previsión, para volvernos locos todos. Vamos a echar mano de los meteomáquinas, como todos los viernes. Nos vamos hasta el Colegio Virgen de la Esperanza y está su director, Pablo Poza. Hola, Pablo, ¿qué tal? Buenos días.
4: Buenos días, Álvaro.
1: ¿Todo bien? ¿Todo en orden?
4: Todo bien, aquí al pie del cañón, como siempre.
1: Como siempre, no espero menos, después de tantos meses de vacaciones.
4: ¿Otra vez?
1: Y la vez de que haga falta. ¿Qué meteomáquinas tenemos hoy preparados?
4: Pues ellas se presentan.
1: A ver.
5: Hola, Álvaro, soy Miki.
1: Hola, Miki, bienvenida.
6: Hola, yo me llamo Brian.
1: Hola, Brian, bienvenido.
7: Hola, Maxi.
1: Hola, Maxi, buenas de nuevo.
4: Y Cristina, que estaba haciendo algunas cosas, pero ha llegado a tiempo.
1: Ah, pues hola. Mira. Hola, Cristina, bienvenida de nuevo.
8: Gracias.
1: Bueno, pues equipazo hoy para contarnos los datos y algo de previsión, que entiendo que ha sido difícil porque viene el tiempo complicado. Contadnos cosas.
4: Pues sí, está el tiempo un poquito revuelto y no se han cumplido esta semana las previsiones. Vamos a ver qué pasa para el fin de semana. Empiezas tú, Miki.
5: A continuación les ofrecemos los datos del tiempo para el día de hoy, viernes 18 de septiembre de 2026 a las 11:30 de la mañana, ofrecidos por los alumnos del Colegio Virgen de la Esperanza de AMPI, de nuestra ciudad de Yecla. Los siguientes datos han sido obtenidos en la web de Meteo Yecla, recogidos en su estación meteorológica de La Maneta.
4: Vamos con los datos, Brian.
6: La temperatura actual es de 20,5 grados y esperamos una máxima de 24,0 grados.
4: Continúas tú, Maxi.
7: La humedad actual es de 73%. La velocidad del viento es de 3,2 kilómetros por hora. Con dirección este, las precipitaciones son de 0,0 milímetros.
4: ¿Y el estado del cielo, Cristina, y el fin de semana?
8: Y el estado del cielo es parcialmente nublado. Para el fin de semana esperamos máximas de 27 y mínimas de 13. Para mañana se esperan chubascos entre las 12 y las 6 de la tarde.
4: Pues hasta aquí los datos, Álvaro.
1: Bueno, pues a ver si se cumplen o no. Ojalá que no, porque se podrían esperar al lunes ya después de ferias y eso, y que no moleste a las diferentes actividades. Os preguntaría a todos qué vais a hacer este fin de semana, pero entiendo que pisar la feria seguro, ¿no?
4: ¿Sí o no?
5: Sí, yo iré a la feria.
1: Ya me imagino yo que sí.
8: También.
4: ¿Vas a la feria, Brian?
7: Sí.
4: ¿Tú también, Maxi?
7: Sí.
4: Hay que aprovechar. A ver si nos llueve ya el lunes, que caiga lo que tenga que caer.
1: Efectivamente, sería lo ideal. Lo que pasa es que creo que a partir del lunes vuelve otra vez el calor. En fin, pues chicos y chicas, muchísimas gracias. Como todos los viernes, el viernes que viene más. Un abrazo a todos.
4: A vosotros.
9: Adiós.
1: Adiós. Adiós. Y al director, sobre todo. Adiós, Pablo. Buen fin de semana.
4: Un abrazo. Adiós, adiós.
1: Bueno, vamos al discografías, que tenemos cositas que contarles.
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1: Porque esta noche, además de Hey Kid, como decimos, actúa Puche. Artista local, rapero, trapero, bueno, no sé, un híbrido de todo, música, música al fin y al cabo. Vamos a escuchar Detective, que es una de sus últimas piezas, y también a Judith Morales y esta colaboración junto a KJP llamada La Despedida. Pues vamos a escuchar estas dos canciones para ir abriendo boca de cara al fin de semana con nuestros artistas patrios. Enseguida volvemos, hasta luego.

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2: 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Hasta tu visita la eché de menos ayer, José Ramón.
5: Bueno, las cosas que pasan.
2: Que es el momento clave de la jornada, en realidad. Yo me puedo pegar aquí horas, que el único rato que vale de verdad es que cuando nos vienes a contar qué tenemos en la tele.
5: ¿Qué tenemos en la tele?
2: Que bueno, ayer tuviste tele.
5: Tú hombre, sí. Ayer por supuesto que hubo tele.
2: Tú sí.
5: Por supuesto que hubo tele.
2: Yo, radio no hubo. No sé si te enteraste, pero...
5: Evidentemente me enteré. Evidentemente me enteré, pero bueno.
2: Ay... No sabe la tranquilidad esta mañana cuando ya todo funcionaba bien. Madre
5: bueno,
2: mía.
5: Cosas son así, pues pasan y ya está.
2: Pasan lo que pasa.
5: Bueno, tele.
2: Tele.
5: Que, bueno, pues hoy es viernes, sí. Hoy tenemos bar.
2: Sí.
5: En la radio y en la tele, a la una, que hubo gente que me dijo, oye, que no había echado el bar esta semana. Y yo dije, eso.
2: Ya.
5: Que lo echamos, pero no fue en directo.
2: No fue en directo. Nos faltaba una pieza. Y tuvimos que hacerlo en diferido, pero en la radio estaba en directo, ¿eh?
5: Claro.
2: En la radio era en directo, en la tele no, echamos después, con la camarita.
5: Con la camarita, claro, bueno, maravillosa.
2: Unas malas funcionan.
5: Hombre, por supuesto. Pues así nada. Que, bueno, pues hoy vuelve bar. El bar en directo, 1:00 p.m. Luego tenemos Suena el Abuelo.
2: Ajá, con un invitadazo, ¿eh? Hay mucha endogamia al final aquí, ¿eh?
5: Jaime García,
2: Javi Martínez,
5: Pablo Martínez, entiendo, sí. Y David Castillo.
2: Y amor y compañía.
5: Sí, sí.
2: Los llaman los Power Rangers de los.
5: Yo iba a decir otra cosa, pero sí. Bueno, el que lo quiera saber todo del Yeclano, pues que conecte a las 2:00 p.m.
2: Tengo muchísima curiosidad por saber qué ibas a decir.
5: Pues con esa curiosidad te vas a quedar.
2: Los trotamúsicos.
5: Sí. Yo es que soy un poco.
2: Los marismeños.
5: Más escatológico, entonces no.
2: Bueno, hubiera servido.
5: 2:00 p.m, sí. Suena el Abuelo y hoy tenemos el resumen de lo mejor de la semana de lo que hay que ver.
2: Que es todo.
5: Que pues es todo. Prácticamente todo que hemos tenido. La verdad es que
2: mucha música.
5: Mm-hmm. Muchos músicos locales.
2: Desgraciadamente pasó lo que pasó.
5: Bueno.
2: Y habrá que esperar
6: Me parece mal que haya que esperar un año entero, ¿eh? Para poder verlos.
5: A mí también, pero...
6: Creo que hay posibilidades de hacer otras cosas a lo largo del año.
5: Yo no sé. ¿Tan difícil es hacer un festival yeclano?
6: No lo sé. No lo Habiendo sé. Un recinto precioso, como se llama la Feria del Mueble, por ejemplo, disponible para este tipo de cosas.
5: Un poco más un mitad de octubre, por ejemplo. No
6: sería,
5: sé.
6: Sería una cosa increíble.
5: Pero bueno.
6: Allá ellos.
5: Ya, cada uno.
6: Y nosotros solo podemos rajar.
5: Bueno, en cualquier caso, estuvimos con lo... Tú sabes que a mí entrevistar a los artistas de fuera... me gusta entre poco y nada.
6: Ajá.
5: Y lo he dicho muchas veces. Pero una cosa son los de fuera y otra cosa son los locales.
6: Aquí a tope. De hecho, hoy a las 10 como clavos a ver a Puche.
5: Efectivamente. Es lo que tenemos para hoy. Y para mañana y pasado, para sábado y domingo, pues un repaso de lo que hemos tenido a lo largo de la semana, que han sido muchas cosas.
6: No ha sido poco, ¿eh?
5: Recordamos que, aunque el lunes fue festivo, vimos el Festival de Folclore de las Fiestas de la Vendimia.
6: Correcto, el sábado anterior.
5: También, bueno, pues el martes ya tuvimos ese tras el finde con un repaso de la Feria de Septiembre, con otras actividades que se desarrollaron en el fin de semana. El miércoles tuvimos gente con John
6: Archais.
5: Es que...
6: Estoy teniendo un déjà vu. Esto ya pasó el miércoles.
5: Sí, esto pasó el miércoles. Es que sigo teniendo el mismo atasco con el... ¿Me entiendes? Es que... Si fuera en catalán, me saldría bien. Pero en vasco no...
6: Eres euskerafóbico.
5: Yo no soy euskerafóbico, pero digamos que no es la lengua
6: no
5: más
6: congenia,
5: sencilla
6: ¿no?
5: de entender ni de pronunciar según qué cosas.
6: Tengo entendido que es una de las lenguas más difíciles de aprender.
5: Hombre, me lo puedo imaginar.
6: No me parecería nada extraño.
5: Me lo puedo imaginar. Esto es como, bueno, es también un poco origen germánico.
6: Sí, sí, sí.
5: Que parece que te están voceando mientras te están hablando.
6: Como a carcajadas también. Es que queda aquí, ya. No, me suena a chino eso. Vamos a dejar de bromear sobre esto.
5: Bien.
6: No queremos herir sensibilidad.
5: En cualquier caso, ya digo que eso. Bien. Vale. Lo podemos ver en gente esta semana. El actor yeclano lo hemos tenido por aquí. Bueno, pues lo tuvimos en el mes de julio. Y el más social de esta semana, que fue más deportivo.
6: Muy social.
5: Más deportivos. Con la presentación de la Sociedad Deportiva Fútbol Base Yecla y del Yeclano Deportivo de la pasada semana.
6: Ajá.
5: Y, bueno, pues un repaso también a las cosas que has tenido en la radio y que vamos a ir viendo a lo largo de toda esta semana. Uh-huh. De todo este fin de semana.
6: El fin de semana, porque ya el lunes ya empieza...
5: El lunes ya es otro cantar.
6: El lunes ya empieza la rutina. Ya.
5: Esperamos. Tener el partido del Yeclano.
6: Ah, bueno, sí, claro, esa es otra.
5: Esperamos tenerlo, no, yo no lo garantizo, porque no lo grabamos nosotros.
6: Claro, no depende de nosotros, no está en nuestra mano.
5: Pero esperamos tenerlo.
6: En si caso no, de tenerlo será
5: pues
6: con...
5: Volverá la hora del deporte.
6: Efectivamente.
5: Que
6: viene a ser lo mismo.
5: Bueno, no viene a ser lo mismo, es otra cosa que no tiene nada que ver, pero bueno, la hora del deporte.
6: Muy bien.
5: Con muchos contenidos y ya el martes, pues lo que hay que ver con muchos más contenidos y más cosas y esto, pero eso ya la semana que viene.
6: Cosas del lunes.
5: Hablamos.
6: Efectivamente, cosas del lunes que además da gustico que no haya pleno. José Ramón Martínez, muchas gracias.
5: A ti.
6: Te espero a la una en el bar. Vamos con Niña Polaca. Te viene el concierto para ir cerrando esta. Primera hora, aquí en la media mañana. Enseguida volvemos, hasta luego.

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2: Son las 12 del mediodía.

0: Pues aquí andamos de vuelta, 12 del mediodía, viernes 18 de septiembre. Nos hemos puesto al día de los periódicos, hemos escuchado música que vamos a escuchar este fin de semana a través de nuestros artistas locales, como Puche y Judith Morales, y queda todavía esta segunda hora por delante para conocer Farmacias de Guardia, el informe diario de la policía local, también dentro de un ratito los números premiados de loterías y apuestas del Estado del día de ayer, que ya saben que los jueves es el día más con mayor picorcito, para ver si nos toca algo. Y el tramo final con el pinchadiscos. Que ayer había uno que me encantaba y desgraciadamente se va a ir para el mes de octubre. Tita sea. Es que ayer fueron todo malas noticias. Bueno, no todo malas noticias. Vamos con las farmacias de guardia lo primero. Porque hasta los días malos hay buenas noticias. Eso siempre. 18 de septiembre, hoy el turno en cuanto a los establecimientos farmacéuticos corresponde al de José Mariano Lucas Tomás en San Luis 32. Será este el que deban acudir fuera del horario comercial para poder ser atendidos. Mañana sábado, para las indisposiciones de esta noche, el turno será de Javier y Gema de la Fuente en Niño Jesús 25. Y ya el domingo, para el arrastre del todo, la de Muñoz Yago y Muñoz Mañón en Juan Ortuño 42. Repito, hoy San Luis 32. Mañana, sábado, Niño Jesús 25 y el domingo, Juan Ortuño 42 serán las farmacias de guardia este fin de semana. Y nos vamos a conocer el informe diario de la policía local a través de ITV La Rotonda.
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0: Pues según la Unidad de Relaciones Exteriores de la Policía Local de Yecla, nos habla de dos accidentes ocurridos en el día de ayer. El primero de ellos en torno a las 2 de la tarde, en donde una llamada a través del 112 informaba de un accidente de circulación con heridos entre dos vehículos en la avenida de la Cruz Roja. Hasta el lugar se desplazó una patrulla de policía local asegurando la zona y atendiendo a las víctimas. En cuanto a las 6:25 de la tarde hubo otro accidente de circulación entre dos vehículos en la calle Rambla. Uno de los conductores se dio a la fuga. Cortes de calle para el día de hoy y también ya para el próximo lunes. Tomen nota, hoy va a estar cortada hasta las 7 de la tarde la calle Maestro Polo entre España y Hospital, que ya lleva varios días de esta guisa. Y el lunes va a estar cortada al tráfico la calle Pintor Aguirre entre Juan Ortuño y Niño Jesús y Santa Bárbara entre San Bartolomé y Niño Jesús. Eso será el próximo lunes, de 8 a 7, prácticamente toda la jornada. Hoy, Maestro Polo y el lunes, Pintor Aguirre y Santa Bárbara estarán cerrados al tráfico. Bueno, tenemos muy... Mira, los Sanguijuelas del Guadiana, los Niños Mutantes, Nunatak, Rigoberta, Samurai... Vaya ratito que viene ahora por delante en cuanto a música Wina Wina. Y enseguida volvemos para contarles los números premiados de loterías y apuestas del Estado gracias a Doña Maruja en Corredera 12. Volvemos en nada.
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0: La última vez que, bueno, que vi a Omar Montes fue en Torrente 6. ¿Qué aparece?
1: No lo ha visto.
2: Aparece.
0: Efectivamente.
1: No lo ha visto. Que lo que decías tú de los artistas añejos, sí, que son más grandes. Que
0: cada vez son más grandes.
1: La diferencia, yo creo que básicamente es que los artistas viejos, como tú dices, añejos, son currantes, y los artistas nuevos se piensan que son artistas. Pero son artistas a nivel, como decía mi abuelo, dice, ¡ay, artista! Sí, bueno. Tienen un concepto de lo que tiene que ser un artista y se piensa que lo son. Cuando el que es artista de verdad sabe que eso es un curro, que es dejarse la piel ahí, que otra cosa es la fama, pero vamos, yo...
0: Es verdad que
1: yo
0: eso, creo que pintarlo para llegar todo alto, con brocha gorda, pero es verdad que pasa.
2: Yo creo que para llegar alto, aunque sea haciendo cosas que hay veces que parece que no son arte, pero bueno, tienen éxito, hay que trabajar. Y claro, creo que esos chavales también trabajan.
3: Claro, pero ¿qué es el arte? ¿Qué es ser artista?
0: ¿Qué es ser artista? ¿Abrimos el melón?
3: Abrimos el melón, claro.
0: Madre mía.
3: Es que...
2: ¿Qué es el arte?
3: Pasar frío, Rosalía al principio no era valorada por su voz, fue echada... Y ahora es una persona
0: cantando
3: que
0: se en el metro ha hecho de Barcelona,
3: a sí misma, que se ha hecho a sí misma, que se lo ha currado también porque ha mejorado muchísimo.
2: Mira, para llegar alto o para llegar al éxito... hay que trabajar. Hay que trabajar. Y trabajan todo. Es verdad que nosotros, que tú puedes tener un concepto de artista que a lo mejor coincide con el mío, diferente a lo que pueda haber ahora. Pero
1: yo creo que no allá y yo no nos estamos refiriendo también a eso. O sea, nos referimos a la actitud de la gente con los demás. La manera de ser, la manera de tratar a los demás, a la gente que tiene que, sabes, que son, no son tus fans, son la gente que te está dando de comer.
2: Ya,
1: son,
2: pero gente que... ojo con eso, porque ahí hay mucho maduro, que el trato con la gente es diga.
1: Hay de todo.
2: Entonces,
0: pero que pintar con brocha gorda tiene sus riesgos, sí, porque sí, efectivamente luego hay muchos matices. Pero
2: yo creo que hay conceptos diferentes de lo que es éxito y de lo que... Y que tiene que haberlos, porque de aquí a 30 años veremos a los Omar Montes de aquí a 30 años, serán completamente diferentes a los de hoy. No sabemos si nos gustarán más o menos.
1: No habrá Omar Montes.
2: Y entonces, los que ahora tienen 16 o 17 años, pues entonces serán unos viejunos.
0: Tal cual.
2: Es así.
0: Serán nosotros, los nosotros
2: de mañana. Y tendrán otros chavales de 20 años que dirán, mira qué viejo.
3: Claro, yo recuerdo...
2: Mira que le gustaba esto. ¿Me explico?
3: Es así, porque acordaos de qué pensaba nuestra gente mayor que nosotros, de lo que nosotros escuchábamos, que nos sigue pareciendo música estupenda, maravillosa, y entonces era, ¿pero qué estáis escuchando? Uh-huh. Es así.
0: Tal cual.
1: Creo que hay diferencia.
0: Me acuerdo de lo que escuchaba yo cuando empecé a tener conciencia, y de lo que luego ya viré y ya no abandoné. Pero es como, ¿perdona? Entonces...
3: El patio de mi casa.
0: Es una... Si hablamos de cosas serias, el arte, en este caso los artistas, los cantantes, es una cuestión de pura sensibilidad y de la tecla que te toquen dentro. Que además, en ocasiones es absolutamente inexplicable.
3: Sí, porque yo hay algunos cantantes que me gustaban de adolescente y que luego, analizando, digo... Pues tampoco, pero en aquel momento... Se hizo el match,
0: ¿no? Yo el viernes que viene me voy a ver a un artista que es bastante minoritario y a mí me parece un músico increíble. ¿Por qué? Pues porque hay algo ahí dentro que me emociona, me llama.
3: ¿Podemos saber quién es?
0: Albertucho. Dices tú, ¿ves? Minoritario, os lo estoy diciendo. Y me voy a Madrid, ¿eh? Ojo, ¿eh? Pero tiene algo.
3: ¿Podemos escuchar algo?
0: No. Ahora luego, pues eso. Va. Pongo algo para despedir. O el viernes que viene. Pues eso.
2: Que
0: es una cuestión totalamente subjetiva. ¿A ti qué te emociona, José Ramón Martínez?
2: Yo insisto que creo que para llegar alto hay que trabajar. Y que, hombre, tú puedes tener un gran exitazo y luego quedarte solo con ese exitazo. Pero el que cada año, aunque a algunos no nos guste o no nos pueda gustar, ahí hay trabajo detrás. Ahí hay trabajo detrás, porque claro, el muchacho este, ¿cómo se llama? El Quevedo, que es una cosa muy interesante.
0: Es digno de estudio.
2: Digno de estudio el ver. Bueno, no sé las canciones que lleva o lo... Sí, ahí hay un trabajo detrás.
0: Le bastó con una, para reventar.
2: Ya, pero
1: el chaval es productor, no sabemos detrás lo que tiene de él, de los discos que ha...

0: Producido, claro, exactamente. Otra cosa que te guste es lo que hace, lo que cuando él canta, cuando él haga.
1: Pero fue una explosión digna de estudio.
0: A ver, también por lo que fue. Es que también hay artistas que yo he escuchado grupos que al escucharlo una vez dices, y te vas a buscar la discografía, te vas a buscar lo que hace y te gusta. Y hay otros que simplemente te bombardean en la radio y está demostrado que a fuerza de bombardearte el cerebro como que lo admite y acaba gustándote, queramos o no. Tú te pones a Bad Bunny, que mira que lo odio, y me pones la canción todo el día dándome, y al final acabaré tarareándola y por la calle así.
2: ¿Qué fue de la casa de Bad Bunny?
3: Hombre, ya acabó la gira.
2: Ya acabó la
3: gira. La habrán desmantelado,
2: pobrecita.
4: Pobre.
0: Entonces ahí hay diferencias.
3: Ahora uno es WPO.
0: Hay artistas que salen porque bombardean mucho por redes sociales, por la radio, porque las discográficas, por lo que sea, pues están más o saben que es más fácil, tal, más comercial. Y hay otros que, lo que tú dices. Yo, Rosalía, por ejemplo, no una música que me llame hasta que le dediqué un par de horas a escuchar el disco. Y dije, voy a ponerme el disco a ver lo que tiene. Y dije, ¡guau! Tela. Y más si te pones a rascar un poco lo que las influencias que tiene, el que ha querido decir con cada letra, con cada música, tal. Eso que hay gente por ahí que lo desgrana mucho en internet y es muy interesante. Y dice, uff, no es tan sencillo, no se queda ahí en la superficie, tiene mucho dentro.
4: Sí, a mí al principio Rosalía no me gustaba nada.
0: No, hay cosas que no me gustan, pero otras.
4: Y hay cosas que no me gustan.
0: Aunque no te gusten, puedes reconocer que
3: por
0: son.
3: Por supuesto, son cosas diferentes.
4: Exactamente, puedes decir. No me gusta, no comparto tal, pero no hay que quitarle el mérito del trabajo que lleva, eso claro.
3: Hay muchos niveles, está el nivel, sí. Me lo pongo en el coche, nivel, no me lo pongo, pero si sale no lo quito, y luego si me sale apago, me estrello.
4: Bueno, si veis mi nivel
3: next,
4: de...
3: Next.
4: Y
3: next.
4: Si veis mi nivel de momento limpieza, es que claro, siempre no escuchas las mismas cosas, claro, y hay música que te invita al ta-ta-ta-ta. Eso, ese ritmo te invita a estar en movimiento. Vale. Es verdad.
3: Pues ya está. Pues así hemos establecido los diferentes niveles.
0: Lo hemos dejado igual.
3: O peor.
0: O peor.
3: O peor. O bastante peor. Como pasó ayer.
0: ¿Qué te pasó ayer?
3: Consejo que les doy. Cuando tengan un ordenador.
0: Ah, arrea constipado.
3: Arrea constipado.
0: Sí, arrea constipado.
3: ¿Arrea constipado?
0: Eso lo dice mi familia, le dice mucho. No sé si es normal, pero es una frase como... Arroyo, antes se decía también, arroyo y teta.
3: Sí, sí, eso sí.
5: Lo mismo.
0: O lo mismo.
5: Significa lo mismo, es decir,
0: arrea constipado. Es como puedo, como un vasco diría, ¡ahí va la hostia!
3: Bueno, mi consejo así a todos los que nos estén escuchando y viendo es que si tienen un PC personal...
0: Copia de seguridad.
3: Bueno, eso aparte. Es que pero eso sí. Si los equipos os piden actualizaciones, háganlo cuanto antes. No lo dejen pasar.
0: Que eso te pasa hoy. La semana que viene se te ha olvidado y vuelves a lo mismo.
3: Es muy probable. O sea, muy probable. Pero si os piden actualizaciones, estáis haciendo algo importante. Vale, cuando terminéis de hacer ese algo importante, reiniciáis y que se actualice.
0: No, le des más puertas, ya.
3: Ya, pero yo tengo que explicar a la gente purita porque sana. Ayer no hubo radio.
0: Por problemas técnicos, como se dice luego.
4: Lo mejor de todo fue el momentazo que nos pegamos tú y yo hablando.
3: Nosotros, para nosotros solo, yo pensando que sí que estaba saliendo en antena y resultó que no.
4: Y nos llamaron. Oye, ¿por qué está la radio?
0: Bueno, pues no, si estamos aquí hablando, pero no se escucha, habla más fuerte.
3: Pero oílo bien, lo que despotricamos de esta persona. Madre mía, lo pusimos de vuelta y media.
5: O sea que luego te sorprendes por qué pasó lo que pasó.
0: El karma.
3: Que pasa lo que pasa. Bueno, de todas maneras era una... Total, que la actualización ponía que iban a ser 6 minutos y terminaron siendo 3 horas y media de actualización.
0: Dos años sin apagar el PC.
5: Y ya, yo en el verano, en el lejano verano dije, oye, es que eso de tener el ordenador sin apagar nunca, a lo mejor.
3: El tema es que si apago el ordenador no hay radio, José Ramón Martínez.
0: Hay ocasiones que se puede apagar. Igual que yo te dije.
3: Y las madrugadas.
0: En la tele yo lo hago en hora intempestiva.
3: Bueno, pues yo no lo hice, ¿vale? Yo no lo hice. Y después de, yo diría que cerca de un año seguro.
0: Dos años.
3: No, el ordenador se ha reiniciado en alguna ocasión, seguro. Sí, yo lo he hecho.
5: Sí, probablemente se reinició el día en el domingo de resurrección del año anterior.
3: ¿Ves? Mira, por ejemplo, ese día no hubo. Y el día del apagón también se
5: reinició, ¿verdad? El día del apagón. Quedó, mira, ahí nos quedamos.
3: Ahí nos quedamos.
5: El 29 todavía de abril.
0: Pero no es lo mismo reiniciarse que apagarse de golpe.
3: Efectivamente. Ojo. Bueno, pues eso. Que tengan ustedes a bien reiniciar y actualizar sus equipos, que luego pasa lo que pasa.
5: Sí, es muy muy útil, sobre todo que cuando uno termina de hacer algo lo apague. Eso va por parece, eso va por parece una tontería, ah, ¿no?
0: Aquí está.
5: Parece una tontería, pero
0: yo estoy escuchando un zumbido súper fuerte, no sé si vosotros.
3: Pues es algo de posiblemente de
0: ahí. Le ha pegado esto un manotazo al suelo.
5: Yo no he escuchado nada, no he escuchado nada.
0: No, pues mis auriculares están en Cuenca.
3: Pero ahora mismo también.
4: Sí, estamos escuchando. Están, nos estás torturando.
3: Mira a ver ahora. Álvaro.
0: Se escucha un poquito.
5: Bueno, que cuando uno tiene un cualquier cosa, quito. En general, quiero decir, tú ver, estás viendo la tele, pues cuando dejas de verla, la apagas.
4: Correcto.
5: No, no es tan complicado.
3: ¿Ya?
5: ¿No?
3: Sí, ya. Mejor. ¿Ya? ¿Ya se escucha?
0: Sí.
3: Vale, ya está. Sí, lo que pasa es que luego necesitas hacer cosas. Porque ya. Una de las ventajas de ser nuestros propios empleados es que podemos, si queremos, trabajar desde casa.
5: Perfecto, genial.
3: Pues eso, lo dejo encendido para poder trabajar desde casa.
5: Ya, pues cuando terminas, porque a las 10 de la noche, yo entiendo que a las 10 de la noche ya dejas de trabajar
3: o no
5: vas a trabajar
3: o no,
5: más.
3: O no.
5: Coge, apaga.
3: Porque a ti no te mandan necrológicas a las 12 de la noche, ¿que no?
5: Las necrológicas, hay un sistema muy chulo que ha inventado alguien que está por aquí.
3: Que no se hace solo. Bueno, sí se hace casi. Solo, pero no se hace solo.
5: Bueno, o casi.
3: Estamos dando muchos detalles hoy, ¿eh?
0: Sí.
4: Yecla Media. Transparentes.
3: Transparentes,
0: sí, aquí, todo es encima de la mesa.
3: Prácticamente una radiografía.
0: Oye, qué una pena que los grupos locales no hayan tocado. Vamos a cambiar de tema.
3: Pues sí, porque tengo que decir que a mí me sonó mucho ese ambiente y es muy bonito cuando tienes la oportunidad de subir a este escenario.
0: Sí, adiós, pena. Allí estábamos allí en el escenario viendo a los chicos y tenían muchas ganas de tocar. Y estaba todo montado, tanto el equipo de Fajardo.
3: Todo como preparado, artistas, todo probado.
4: Qué pena.
0: Y fue un chof muy gordo.
3: Que se pusiera justo a llover. En el
0: pero que cayeron cuatro gotas. Bien,
3: es
0: pero
3: que es lo peor de todo.
0: Igual que ayer. Ayer no cayó. Y se podía haber hecho ayer. Y
4: justo lo que estuvimos hablando.
3: Justo lo que estuvimos hablando.
4: Que nadie escuchó.
3: Micrófono abierto, pero a antena cerrada. Sí.
4: Justo lo que estuvimos hablando. Qué pena que luego realmente no fue nada. Pero
3: ni tres litros. Ni tres
0: es
3: litros.
0: Que la lluvia, como dice Beltrán, son probabilidades de lluvia. Ajá. Nunca son. Va a caer. No, es no. Probabilidades
3: bueno,
0: de que caiga.
3: Sí, a veces sí.
5: Oye, que ha caído, ¿eh? En algunos sitios ha caído bastante.
4: Sí, pero
3: porque la costa otra vez de Valencia sí, y Cartagena se ha llevado.
5: Tenemos que tener en cuenta una cosa.
3: A ver.
5: Las previsiones de la EMET. O los avisos son para zonas muy grandes. Uh-huh. ¿Qué ocurre? Pues que aquí no puede caer una gota, pero en el kilómetro 10 de la carretera de Fuente Álamo puede caer la mundial. ¿Qué ocurre? Que no nos enteramos, pero se han cumplido las previsiones y nosotros.
0: Sí, yo no digo eso, visto. Pero que lo que es en la feria no llovió.
3: Lo suficiente para obligar a cerrar las atracciones de la feria. Los puestos
0: para
3: de comida
0: cancelar los conciertos.
3: Y cancelar el concierto. Era una pena.
5: Yo pongo encima de la mesa alguna. Creo que se ha hecho muy bien este año y se podría hacer todos los días.
4: A ver.
5: Es un telonero y que sea
3: todos los
5: un
3: días.
5: Grupo local.
3: Por supuesto.
4: ¿Mm? Y cada
5: es
4: día.
5: Decir, viernes, sábado a las 10 de la noche, un grupo local
0: y, luego
5: y a partir de las 11, el otro. Uh-huh. El grupo fuerte. Uh-huh. ¿Mm? Y yo estoy seguro que tendría éxito, creo, ¿eh?
3: Igual que lo comentábamos antes, a las 12 menos algo, que tener que esperar ahora un año entero para la feria que viene para ver a estos grupos, pues igual habría una acción seguramente intermedia, ¿no?
4: Claro.
3: Más allá de encuadrar una actuación en fiestas, llámese por ejemplo San Isidro, que también hay escenario montado, pero hombre, que tenemos unos recintos muy bonitos para hacer cosas de vez en cuando. Véase la Feria del Mueble.
5: Por ejemplo.
4: Claro, se claro, podría.
0: La feria hay que montar toda la infraestructura.
3: ¿Y?
0: Es lo que te dije. A ver, porque tienes que montar eso. Bueno, aquí ya está montado con uno. Yo no te digo que no, pero que no se puede tratar de esa manera. O sea, tiene un coste muy superior.
3: Te puedes inventar un festival para noviembre, por ejemplo.
0: Sí, como los que se hacían siempre y ya no se hace.
3: ¿Ves?
0: Pero por
3: no se hacen. Es tan raro.
0: Pero no se hacen porque no interesa. Si interesara, se harían, creo yo.
3: Bueno.
0: Que a los artistas les interesa. Si yo no estoy criticando a nadie. Pero a los artistas les interesa. Pero a la gente que tiene que apostar por eso, invertir en eso, intentando sacar un rendimiento, pues no sale. Entonces, por eso no se hace. Si fuese un negocio que se saca dinero, se haría. Eso lo haría todo el mundo.
3: Es que pero si no, fuera un negocio, pues lo impulsaría una empresa, pero estamos hablando de la Casa Grande.
0: Pero bueno, la que Casa no Grande se hace, paga no, con dinero también.
3: Sí, paga con dinero, pero no se hacen para recaudar beneficios.
0: Ya lo sé.
3: Sino para disponer de servicios.
0: Ya, pero bueno, ¿cuántas veces se hacía un concierto que la infraestructura cuesta muchísimo? Tú estabas allí conmigo el
3: otro día. Que sí, hombre, claro. Es que igual no estamos hablando tampoco de la misma infraestructura, pero bueno.
0: Ya, cuando quieres hacer algo, necesitas. No es que sea un escenario, tienes que hacer infraestructura. Y te gastas ya a lo mejor 20, 25 mil euros y vayan 15 personas, que no es raro.
3: Ya.
0: Ojo, por eso me digo que no es tan sencillo como decir, lo podías montar en otro sitio. A ver, tienes que valorar el coste, bueno, tienes que valorar. Creo yo.
5: Es interesante, desde luego, por supuesto, y hay que mirar siempre el coste, sí. Pero siempre tenemos que tener en cuenta que los presupuestos tienen muchas partidas, mucho dinero, y si viéramos lo que se gasta, y
0: sí, en
5: evidentemente otra cosa, pues, no hablo del ayuntamiento de Yecla en particular, sino de qué es lo que nos gastamos en según qué tontería, pues a lo mejor nos podemos gastar 10... No sé lo que puede costar, pero 10, 15 mil euros en un escenario para que la gente vaya, porque creo que irían más de 15 personas.
3: Con actividades cruzadas, con talleres, con iniciativas.
5: Porque se montan escenarios.
0: Proponerlo.
5: Porque se montan escenarios en muchas ocasiones. Creo que no es algo tan costoso. Y de es hecho, bueno que se monten escenarios.
3: Ya hubo un experimento que funcionó muy bien la pasada primavera, el Festival de las Hamburguesas, que también pusieron escenario. Para que ahí hubiera también música urbana. Bueno, pues algo parecido.
5: Yo creo que ver porque permite más actuaciones o que haya más grupos, que prácticamente todos los grupos, todos los años actúen en nuestro municipio. Pero, bueno, y además con diferentes estilos, porque son cosas muy diferentes. Así que, bueno, pues ahí dejamos esa ideica. Y luego que en San Isidro también se pueden hacer conciertos así.
3: Evidentemente, se han hecho.
5: De una forma mixta, a lo mejor, como estoy diciendo, es decir, pues venga, vamos a tener una orquesta, pues tenemos la orquesta a partir de tal hora y un poco antes tenemos el concierto de los chavales, o incluso después de la orquesta.
3: Después de la orquesta ya es más complicado, que la orquesta ya sabes tú que se pegan 4 o 5 horas sí, ahí con el casete puesto.
5: Bueno, pueden ser... A lo mejor pueden descansar y 3-4 canciones los chavales. No lo sé, yo lanzo ideas que luego... Bueno,
3: pues, para abrir está bien.
5: Estamos en un bar.
3: El jueves aquí, de San Isidro. No, sí, claro.
5: Bar
3: de servilleta en el suelo, de palillo en la boca, que sí, que sí. Estamos en un bar y hoy está siendo eso. Que dice la IA que en 3 años nos puede matar a todos. No sé si habéis escuchado la movida.
4: No lo he escuchado.
3: ¿Cómo que da fe?
0: Yo doy fe.
4: A ver.
3: O sea, verdad, como persona que utiliza mucho inteligencias artificiales, sí. Hemos visto las suficientes películas como para saber que esto puede pasar. Y de hecho, ya hay empresas que advierten, ¿no? El CEO este de Anthropic que salió y que dijo, tiene la capacidad para que en 2030 nos mate a todos. Oye, que se han puesto todos de acuerdo y dicen que es verdad.
0: Es que no, mentira.
5: Yo es que eso es lo que a mí más me mosquea. Eso es lo que más me mosquea, pero no porque nos
0: maten. Pues hayan todos, puesto de acuerdo, ¿no?
5: Sino que se hayan puesto de acuerdo. Porque eso. Cuando tanta gente tan particular se pone de acuerdo.
3: Y que compiten entre sí, ¿eh?
5: Yo piensa mal y acertarás.
4: ¿Y tú cómo piensas?
3: ¿Y qué estás pensando mal?
5: Yo creo que lo que quieren es.
3: Matarnos
5: a todos. Que el mercado se cierre y que lo controlen ellos. Eso es lo que yo creo.
3: Bueno, son ellos los que están diciendo que igual hay que ralentizar
0: el mercado. No se va a cerrar porque ahí están entre Estados Unidos y China pegándose palo.
3: La pelea.
0: Y a ver quién sale con la chorra más gorda.
3: Llegó el señor Naranja.
0: Y ahí van a. Y a ellos les da igual lo que pase.
3: ¿Cómo que ralentizar? Tenemos que ganar.
0: Claro. Y sí, vamos, no es que vaya a destruir. O sea, no va a ser un Terminator. Van a ser robots disparando y cosas así. Pero puede afectar a muchos ámbitos de la vida, mucho. Yo anoche, por ejemplo, ayer por la tarde estuve en Safracán y lo comentábamos. Digo, si de aquí a 10 años lo mejor que va a ser va a irte al campo, echar unas cuantas gallinas, unos cuantos conejos, coger un arco y una flecha y a vivir. Y vamos, no quiero ser. Pero es que tiene pinta, o sea, es muy peligroso lo que es capaz de hacer la IA a día de hoy, tanto para bien como para mal. La pena es que para mal se utiliza mucho y se va a utilizar mucho más. Entonces, es la pena.
4: Bueno, yo considero que ante cualquier avance, adelanto, siempre ha habido, madre mía, se ha actuado con temor. Creo que la IA puede ser una muy buena herramienta, que hay que utilizarla como tal. Creo que nuestra gente joven está muy bien preparada, mejor que nosotros.
5: Sí, para la IA sí.
0: Mira, ya la acabo de preguntar.
3: Yo le he preguntado a ChatGPT ahora mismo si tienen intención de matarnos a toda la humanidad.
4: Venga.
3: Y dice que no existe un plan de ChatGPT ni de OpenAI
0: claro,
3: no está para matar a toda la humanidad dentro de unos años. Lo no que sí existe todavía. Es un debate real, dice, y bastante serio, sobre los riesgos de una IA cada vez más autónoma y potente. Se mezclan varias cosas y hay varios apuntes. Entre ellos, riesgos actuales. Desinformación, fraude, ciberataques, uso militar, errores en sistemas automatizados, etcétera. Riesgos futuros. Investigadores y expertos discuten qué podría ocurrir si en algún día la IA tuviera capacidad muy superior a la actual y pudiera actuar de forma autónoma. Es que no lo descarta.
0: Es que eso pasa.
3: O sea, lo que tenemos hoy, sí o sí. Lo que tenemos hoy, dice ChatGPT. Modelos como yo no tenemos deseos, planes secretos ni voluntad propia.
0: No, ¿qué te va a decir?
3: No estamos esperando el momento para revelarnos. Es que me lo está dejando caer por debajo de la puerta.
5: Yo, que sí, voy a decir una cosa que no es muy, a lo mejor no es muy, pero que estamos pensando demasiado en la inteligencia artificial y estamos pensando muy poquito en la inteligencia natural.
4: Eso es.
0: Sí.
5: Es
0: claro,
5: decir.
0: Sí,
5: sí. De hecho, es decir.
3: Ahí tenemos el informe PISA que lo.
5: Es decir,
3: que lo refrenda.
5: Que creo que tenemos que pensar más en las personas y menos en las máquinas.
0: Pero eso no quita que no exista la IA, José.
5: No, no, no. Yo no estoy diciendo que no exista. Pero claro, si la inteligencia artificial cada vez crece más y la inteligencia natural cada vez se devalúa más, pues claro, nos va a ganar la inteligencia
3: artificial.
5: Va a
3: haber una sustitución natural, claro.
5: Entonces, creo que lo que hay es que fomentar la inteligencia natural.
3: ¿Cómo?
5: De, ¿cómo?
3: Con Omar Montes.
0: Te digo una cosa, ya es tarde, José Ramón. Ya es tarde.
4: Bueno, mira, no
5: nunca
4: se puede
5: es tarde
4: tampoco.
5: Si la dicha es buena. Yo sé que los refranes no están de moda, porque ahora está más de moda la IA. Pero dicen siempre las verdades del barquero. Y nunca es tarde si la dicha es buena. Quiero decir, si las cosas se hacen bien,
3: ¿tú crees que
5: se pueden reconducir?
3: ¿Podrías encadenar de aquí a las 2 de la tarde todo con frase hecha y refrán?
5: No me sé muchos refranes, pero los que me lo sé, evidente. Ahora mismo no me preguntes 5 porque...
3: No, a que,
5: depende
3: a quien
5: de
3: buen
5: la
3: árbol
5: situación,
3: se arrima...
5: Buena ¿no? sombra le cobija.
3: Efectivamente.
5: Vamos a hacer un...
3: Es que se puede...
5: Un concurso, adivinanzas.
0: Vamos a hacer un concurso.
3: Se podría hacer un 1-2-3 de refranes.
5: De refranes.
0: Que yo pienso que sí, la vía no lo va a poner chungo. O sea, igual que a día de hoy una herramienta súper potente, llegará el momento en que será difícil. Por H o por B, ya no sea directa o indirectamente, pero va a ser complicado.
3: Porque hay algo más natural todavía que el propio transcurso de los años y la tecnología, que es la capacidad del ser humano para obrar el mal.
0: Sí.
3: Y en eso,
5: pero eso no
3: hemos
5: es nuevo.
3: Aprendido. ¿Qué te estoy diciendo precisamente? ¿Qué es más natural eso que otra cosa?
4: Bueno,
3: tender al mal.
4: Yo lo que considero es que efectivamente hay gente que obra para conseguir el mal, pero también hay gente que obra para conseguir el bien, que creo que el bien prima sobre el mal
3: ya,
4: y quiero tener
3: ¿tú?
4: Esa esperanza, pero que también lo que han utilizado muchos, que han querido usar el mal, es el miedo para tener controlado o para hacer uso de las personas. Y creo que no hay que también tener miedo, simplemente usar la inteligencia natural.
0: Si tú coge el mundo y ver, o sea, el mundo como una cosa así, como un ente, y dice, ¿qué es lo que más le está perjudicando al mundo? Que, o sea, como si fuera un perro, y dice, tiene pulga o tiene, o sea, realmente la especie o lo que más le está perjudicando al propio ecosistema del mundo,
5: el ser humano.
0: Es el ser humano. O sea, si la IA, que es ajena a nosotros, es ajena a todo, dice, para que esto funcione, esto sobra. Estas cosas que van andando ahí con dos patas para llevar
3: casa, para sobra.
5: Yo perdonadme, pero esa afirmación que acabas de hacer la compartirás tú, porque yo no.
0: Sí, yo la comparto.
5: Yo no la comparto. O sea, yo no creo que el ser humano sea lo peor. Es más, creo lo contrario.
4: Yo también... Yo no creo tampoco que sea lo peor, Pedro.
5: Ni muchísimo menos.
3: A efectos de daños medioambientales.
0: Claro, y a efectos de animales, como especie, que somos solo hacemos que matar a los demás.
3: Hombre, por supuesto,
5: sí. Yo no quiero...
0: Y mirando nuestro debate. Propio beneficio, no como sociedad.
5: No, pero es que los animales han persistido
0: sí.
5: precisamente porque el ser humano los ha utilizado en su propio beneficio, como entiendo que es natural.
3: Incluso algunos los ha extinguido también en su propio beneficio.
5: Mucho. Claro, es decir...
0: Los animales han existido siempre sin el ser humano.
5: Los animales han existido siempre.
0: Y han evolucionado sin el ser humano.
5: Han evolucionado, claro, pero que a día de hoy el ser humano es una especie que, hombre, podemos decir que... Pero que ha creado el ser humano. El ser humano ha creado cosas maravillosas.
3: Sí, fantásticas.
5: Geniales.
0: Para el ser humano.
5: Y
3: efectivamente.
5: Y para los demás, y para lo demás.
0: Yo creo que analizándolo fríamente, dejándote
3: fuera. Dos a la vez, no.
5: Ese es precisamente, yo creo que el principal, el echarnos a nosotros ese estigma de que los humanos somos malísimos.
0: No,
5: y todo lo demás es buenísimo.
0: No te estoy diciendo yo que esa sea, o sea, que lo que pensemos nosotros, sino que si tú lo analizas fríamente, de decir que aquí, para que esto funcione correctamente, ¿qué pasó en la pandemia, por ejemplo? Nos metieron en las casas y en 4 meses el campo estaba que daba gusto verlo.
3: Daba gustico verlo, ¿eh?
0: Decías, madre de Dios.
3: Pero de que nunca.
0: Los animalicos corrían por ahí. Es que realmente el mundo sería más. Mundo más el aire natural,
3: más, el aire más limpio
0: sin las personas. Y entonces, si la IA es capaz de ver eso y decir, mira, esta gente no me sobra, yo con pilas voy, yo con energía nuclear o con una cosa que yo misma investigue.
3: Sí, pero descubra, sería capaz de gestionar la IA sola de por sí, generación de energía. Sí,
5: claro. Que todo eso, que eso lo ha creado el ser humano.
0: Bueno, la evolución.
5: Claro. Evolución.
0: Sí.
3: Es que igual,
0: y ahora vamos a evolucionar.
3: Igual la IA nos sustituye como ente dominante.
0: Lo que estoy diciendo aquí es muy bestia, muy caótico, que no es realmente así, pero a ver, que no me extrañaría que
3: es un escenario, ¿eh? Es un escenario.
0: El mismo.
3: Que no tiene que darse.
0: Uno de los propios. Lo leí el otro día, uno de los programadores de Anthropic decía que había un 10% de posibilidades que la IA se cargase la humanidad. Un 10%. La NASA, cuando descubre un asteroide que no sé si tiene un 0,3% de posibilidades de chocar contra la Tierra, lo consideran como una amenaza gravísima.
3: Ultra,
0: sí.
3: Ultra posible.
0: Y esto es un 10%. Dice, vamos a ver. Es muy chungo.
3: Es una de cada 10, me parecen demasiadas.
0: Claro, claro. Entonces, es una posibilidad. Claro que es una posibilidad muy grande. Y más si sabe lo que puede hacer. Y en
5: el apocalipsis.
0: Y que en 3 años la IA ha evolucionado de una manera brutal.
3: Sí, sí.
0: En 3 años. No, o sea, bueno, espérate, a 10.
5: Y en 10, y claro, y evolucionaremos todos, claro. Uh-huh. Y evolucionaremos todos, los que crean que vamos a dejar de existir, porque no sé qué, que esto, que... Vamos a estar tranquilos, que nosotros somos un eslaboncico. Y que de aquí a 300 años habrán otras personas como nosotros que dirán, ¿qué tontería hacían los que vivían en el 2020?
0: Yo, si acaso, voy a comprar muchas latas.
3: Y date de baja ya a las cuentas esas que tienes con inteligencia artificial, por si acaso.
5: Sí, sí, creo que...
3: No, mejor no, es verdad. Manténlo, que nos viene muy bien.
4: Bueno, y ya saben que la forma de vencer a la IA es... Apagar la IA.
3: Apagar todos los botones que encuentres, ¿eh? Entre ellos el ordenador.
5: Ir a los bares.
3: Hay que apagar los ordenadores después de
5: trabajar. Ir a los bares. Hablar con la gente.
0: Como hoy aquí, estamos aquí diciendo barbaridades.
5: Claro, ¿eh?
0: Que como hoy aquí en el bar estamos diciendo barbaridades.
3: No, barbaridades ninguna. Son todo cosas que no... Solo las estamos reproduciendo, ¿eh? No nos las hemos inventado nosotros.
5: Siempre se han dicho muchas cosas de que la humanidad se lleva acabando ya no sé los siglos. Que
3: ya lo dijeron los mayas.
5: La humanidad. Y oye, pues aquí seguimos. Y yo creo que os voy a decir una cosa, creo que vamos a seguir, ¿eh? Que vamos a evolucionar. Que es verdad que la evolución, o por lo menos nosotros tenemos esa sensación, no sabemos si es verdad, o por lo menos yo no tengo esa seguridad, que en estos últimos 120 años, especialmente desde que empezó el siglo XX, pues parece que estamos evolucionando mucho y muy deprisa, o mucho más deprisa que antes, pero...
0: Y para abajo.
4: No, pero ¿qué nos está llevando también? ¿Qué nos pasa? Yo ahí ya hablo de forma personal, que yo lo que tengo es ganas de desconectarme totalmente, y creo que él también llegar a este nivel de hiperconectividad también lo que ha hecho es darnos cuenta que lo que necesitamos es conectar más con nosotros mismos, con la naturaleza. Y para vosotros, ¿qué es un día idóneo de descanso? Para mí, apagar esto.
3: Ya, pero ¿cuántos días al año lo consigues hacer?
4: Bueno, pero es que ya entramos en otras historias de trabajo, etcétera.
3: Es
4: etcétera.
3: Que ahí vamos. Hay determinadas personas que no podemos directamente apagar el teléfono. No deberíamos, vamos.
4: Por eso el reportaje que vamos a grabar el lunes, que me ha dicho, cuidado que no tengo cobertura en la zona. Digo, genial. Digo, vamos a estar un ratito ahí de desconexión total. Digo,
0: que sean 10 minutos.
4: Le he dicho, lo mismo me quedo con vosotras.
5: Yo
4: ya daremos.
5: Cuando el día del apagón, que no tuvimos ni conexión, ni
3: ese,
5: nada,
3: ese fue un día
5: de
3: feliz.
5: Nada, de nada. Ya, pero es un día feliz, pero yo cuando escucho eso digo, vamos a ver, si es un día feliz, ¿por qué no lo haces un día a la semana?
4: Claro, Eso fue lo que a mí me llevó a decir.
5: No me venga con el no, porque es un no, porque no me da la gana.
4: Se puede hacer, Álvaro.
5: Por supuesto que se puede hacer.
3: Vale. Entonces, a partir de ahora le decimos a los de el tanatorio que os manden a vosotros las necrológicas.
4: Bueno,
3: el
4: no, fin pero, de semana. A ver, pero se puede hacer que no sea que no recaiga siempre sobre ti.
5: Ya, pero eso son cosas secundarias que ahora mismo no entran. Quiero decir, cualquier persona. No lo digo porque, claro, todo el mundo tiene. Es que yo tengo que estar conectado porque. Y todos tenemos una razón para estar conectados. Y nunca buscamos una razón para no estarlo. Entonces, no podemos. ¡Ay, qué bien que pasé aquel día! Pero ya pasé aquel día y ya.
0: Eso porque no tenía hijos.
5: Hombre, a lo mejor es que no estuviste tan bien.
0: No puedo ver la tele.
4: Yo, para mí, salvo por los. Lamentables pérdidas económicas que las hubo.
3: Sí, mucho, hombre, claro.
4: Fue lamentable, pero si no fuese por eso, pues la verdad es que te das cuenta en ese momento de qué bien que se haya hecho ese apagón, porque el ir por la calle, esas primeras imágenes, primero de la gente intentando ayudar a gente. ¿Qué personas son las que...? Hay personas que están...
3: por supuesto.
4: Que necesitan sí o sí el estar conectado a la luz. Pues personas que tienen los respiradores, etcétera, etcétera. Gente intentando ayudar a gente. Y luego, de otro lado, el ver a las calles llenas de críos jugando. ¡Wow!
5: Bueno, es que ¿por qué no están los críos jugando en la calle? Pregunto, porque yo alguna vez lo he hecho y...
3: ¿Has salido a jugar a la calle?
5: Bueno, yo estaba en la calle permanente.
0: A la chapa.
3: Ya, pero tú no has tenido móvil hasta que tuviste 15 años.
5: ¿Pero no he tenido qué?
3: Móvil. Hasta que tuviste 15 años.
5: O tenía 12, pero se quedaba en mi casa. No, yo no recuerdo cuando... Yo fui prematuro con el móvil. Es verdad que los móviles de antes no eran como...
3: No, eran los de ahora.
5: Lógicamente, porque antes era para que te llamaran.
3: Tenías el gusano ese, que da, saldo, la serpiente. Que daba saldo.
5: Pero fuera de eso.
3: Y los sonidos polifónicos, ¿eh? Madre mía, todas las revistas que ponen un montón de canciones. Nunca había en la que me gustaba a mí. Luego ya sí.
0: Y vosotros no habéis llegado a vivir sin móviles, claro.
3: Sí, hombre, claro. Pero no siendo mayores de edad.
4: Yo mi primer móvil lo tuve, era menor de edad y era de los primeros.
0: Yo los móviles eran cuando yo tenía sobre 18 años, 17 años.
4: Claro, yo
3: lo tuve a los 14.
4: Yo mi primer móvil lo tuve con 17 años, pero porque entonces ya colaboraba en Granada con un medio de comunicación en el que ya contaba, empecé haciendo partidos de voleibol, por cierto, contando los partidos de la Universidad de Voleibol de Granada.
3: Pues igual que, este fin de estas temporadas igual tendrías que hacerte algo, ¿no?
4: Pues te tengo que decir que sigo a la Red Deportiva Yecla por razones
3: obvias, ¿eh?
4: Porque mi hija juega a vóley, pero también soy consciente de lo mucho que ha cambiado la historia desde que yo no juego y que no lo comento porque las reglas han cambiado.
3: Tampoco
4: totalmente.
3: Tampoco creo que hayan cambiado tanto. Sí.
0: Es pasar una pelota pues mira, para otro por ejemplo, lado
3: con, le
0: raya,
3: con tres toques pero, como mucho.
4: Le puedes dar con el pie.
0: Y sin raqueta.
4: Cosa que antes no se podía.
3: ¿Cómo que no se podía?
4: Antes tú de cintura para abajo no podías darle.
0: Era falta.
4: No. La forma de puntuar también ha cambiado, es totalmente distinta. Antes
0: ¿Le puedes dar con el pie ahora? ¿En serio? ¿Le puedes dar con el pie?
4: Ahora le puedes dar con el pie.
0: ¿Puedes hacer como hacen eso? Una chilena así.
3: Llegar forzado, puedes utilizar el pie, sí.
0: No sabía.
3: Otra cosa es que tengas la habilidad para ponerla donde tú quieras.
4: Feliz aniversario a la Red Deportiva Yecla, que cumple su
3: 25 años.
4: Aniversario.
3: Igual que 25 años del Click-Clack,
4: 25
3: años
4: maratón.
3: De la Sociedad Deportiva de Fútbol Base Yecla. Son muchos.
5: ¿Cuántas cosas se hicieron en el 2001?
3: Fue una eclosión.
0: Era gente que con ganas de hacer cosas.
3: Eso y en el 76. Porque hay otra serie de cosas que cumplen 50 años estos años que no veas.
4: Sí, es verdad.
0: Yo no.
4: Bueno, eso, que llevaba un móvil que era el Motorola, el ladrillo.
3: Sí, hombre, con la antena.
4: Nadie tenía ese...
3: Madre mía.
0: Yo tuve uno que iba a pilas, o sea, se le cambiaban las pilas.
3: No, podría poner la música de Jurassic Park ahora mismo.
5: A ver, sí. Que estábamos hablando de por qué las criaturas
0: de la IA.
5: No juegan en la calle.
3: Porque prefieren el móvil.
5: Bueno, yo creo que eso es una... es una respuesta muy de IA, muy simplista y...
4: Te acaban de comparar con la IA.
0: Bueno, no, los zagales prefieren calle. Los zagales prefieren jugar en la calle con sus colegas. Pasa que desde hoy no las mismas posibilidades que cuando nosotros éramos pequeños. ni están en los mismos sitios habilitados, ni hay
3: tráfico. En nuestra época tampoco habían sitios habilitados, lo habilitábamos a la fuerza.
5: Pero evidente,
4: descampado. Pido disculpas porque hoy le he dado varias veces al cable, pero yo recuerdo que había descampado donde tú podías jugar.
5: Y ahora también los hay.
4: Ahora hay descampado. Ahora en los coches han cogido el protagonismo y es muy difícil. Ya no es tan fácil tirarte a la calle y jugar. Y luego había otra cosa, y es que había comunidad. Yo me iba a la calle a jugar y si mi vecina me decía, Patricia tal, Patricia obedecía, porque y la vecina se preocupaba de los hijos que no eran suyos, pero había comunidad.
0: ¿No eran todos suyos? Cuidaban. ¿De quién eran,
4: Patricia? No, me refiero.
0: ¿De quién? Vamos a ahondar un poco.
4: Que cuando había comunidad, en el sentido de que jugábamos todos y que los vecinos se preocupaban de todos los críos que habían, fuesen o no fuesen suyos. Y tú ahora eso pues no lo percibes de igual forma. Entonces, tu madre, tus padres tenían una tranquilidad, que tú estabas en la calle y no te pasa. ¿Y
5: yo creo que los padres tenían una tranquilidad, aunque estuvieran en...
4: Quiero decirte que ahora nos preocupamos demasiado.
5: Sí. Sí, lo estoy diciendo claramente. No, que tener una tranquilidad no significa que no se preocuparan por nosotros, al contrario, se preocupaban mucho, pero te dejaban libre, que hicieras lo que tú tuvieras que hacer y que te enfrentaras a situaciones que no eran muy buenas, porque también pasaban cosas malas, que parece que ahora cosas malas solo pasan ahora. No, hombre, han pasado toda la vida, pelea, un tío que te ha podido robar, no sé cuánto, un... Uh-huh. Pero te tenías que enfrentar cuando tenías, pues eso, 7, 8 años, y ya tenías que decir, oye, que este me ha dicho no sé qué, y te tenías que enfrentar. Claro, cuando tú tienes 15 ya te has enfrentado 200 veces, pues tienes más experiencia. Ahora, como está el papá detrás para absolutamente todo, pues...
4: Eso es negativo también, sí.
5: Entonces...
4: Hay que dar libertad
0: a los zagales, sí. Tú le das un sitio donde ir. Por ejemplo, yo vivo al lado pegado a las pistas de 3x3, y eso está siempre lleno de zagales. Ayer, por ejemplo, estuve con mi zagá y había un chiquillo allí que no se conocía de nada. Llegaba mi hijo, ¿cómo te llamas? Omar, venga, vamos a jugar. Claro. Jugaron los dos, luego llegaron 5 o 6 más, se pusieron a jugar, luego llegaron 15 más, se pusieron, sí, a jugar mi hijo.
5: ¿Cómo tiene que ser?
0: Papi, hombre.
5: y voy a decir una cosa. Me parece muy mal la gente, yo vivo en una casa unifamiliar, muy mal la gente. ¡Ay, es que me está molestando porque está jugando con el balón! Por favor, ¿eh?
0: Eso también pasa.
5: Los críos tienen que jugar. Claro,
3: ya, sí. Ya,
5: y si te molesta...
3: Ya cumplirás años ya.
5: Bueno, yo vivo en una casa...
4: Lo está diciendo un viejo.
5: Donde los chavales juegan. Y de vez en cuando pues, o dan con el balón, o están no sé qué, o están no sé cuánto.
0: Que no te
5: y
0: encante,
5: los chavales,
0: bueno,
5: tienen que jugar.
4: Me alegro mucho de escucharlo. ¿Tú, entonces, en ese aspecto te molesta?
3: No. Ah. A mí me dan igual los niños. Hagan lo que tengan que hacer. Mientras me rompa los cristales.
4: Bueno, para eso está lo seguro.
5: También. Bueno,
3: tenemos seguro buenísimo.
4: No, me refiero, sí, hombre, a mí me enseñaron desde pequeño: el que rompe paga y se lleva los trastos a su casa. Me decían en el college, eso, y en casa siempre nos decía: el que rompe paga y se lleva los trastos a su casa. Es decir, que si un crío te rompe, pues él no te lo va a pagar, pero el papá, la mamá, pues se harán cargo de la situación.
3: Vale, bueno,
0: pues ¿sí? Eso,
4: ¿te parece bien o no?
3: Sí.
4: Pues ya está.
3: Veo complicado que un chaval se lleve los cristales a casa, pero...
4: Bueno, pero ya está. Ahora estás tú con la literalidad de la que le hablabas al principio a José Ramón.
3: Es que es, es un recurso muy fácil para ponerse a la defensiva.
0: Y tal cual te digo, ahora mismo, por ejemplo, los parques de críos jugando hay muchos más que hacía que cuando yo era pequeño.
3: Sí.
0: Pero porque hay, eso sí, acompañado de los padres, siempre. Que es uno lo que decía José Ramón, que sí que estamos demasiado encima... No les dejamos que se equivoquen, no les dejamos que corran peligro. No, voy contigo, cuidado, vaya a cruzar y te va a pillar un coche.
4: Hay que dejarlos.
0: Y eso...
5: Así, a ver, que es evidente que pueden pasar cosas.
0: Pero
5: han
0: antes
5: pasado
0: también.
5: Siempre y van a seguir
0: si
5: pasando.
0: Si la cosa es educar a
5: pueden
0: la
5: pasar gente, desgracias.
0: Educar a los niños para que puedan ser autónomos.
5: Pero tenemos que ser conscientes de que esas desgracias van a ocurrir, porque hay un porcentaje de desgracias que ocurren. Pues igual que ahí tenemos, ¿cuántas piscinas? Tenemos 300 piscinas en Yecla, digo, y tenemos un problema en una, y vamos a tener siguiendo un problema en una. ¿Eso qué es lo que hay que hacer? Pues bueno, lo que se está haciendo, que los chavales sepan y aprendan, que sepan nadar, que sepan, pero desgracias van a seguir ocurriendo. Pero no porque el padre esté detrás 24 horas van a haber menos desgracias, porque ya digo yo que no.
0: Sí.
4: Sí, hay que dejarlos experimentar y que solucionen ellos los problemas por sí mismos. Es el aprendizaje, es la vida.
5: Porque,
4: y hay una cosa,
5: porque van a tener problemas, ¿eh?
4: Por
5: cuando
4: supuesto.
5: Tengan 20 años
4: y
5: van
4: papá
5: a tener
4: y mamá
5: problemas.
4: No van a estar siempre.
5: Exactamente.
4: Exacto. Totalmente de acuerdo contigo. Yo hay una cosa que ya este año que he terminado mi etapa de colegio, he estado 16 años como mamá de cole y ya mis hijas ya están en el instituto.
3: Ininterrumpidamente.
4: Ininterrumpidamente. Y una de las cosas que a mí me ha apenado no haber conseguido, y no depende del colegio, pero que no hayamos conseguido, yo cuando entré siempre he sido de la opinión de que los colegios como centros municipales tienen que estar abiertos a los barrios. Son edificios que deberían, y es una manera también de dar trabajo, porque dice, es que, claro, no puedes, bueno, que hubiese un conserje por las tardes en cada centro, porque ¿cuántos colegios no habéis visto que saltan los críos para jugar dentro?
3: Toda la vida,
0: toda la vida.
4: Yo me colaba en la los paz. Colegios.
0: Toda la vida.
5: Y yo pregunto, ¿por qué tiene que haber un conserje?
4: O abrir los colegios.
0: Porque no tenemos educación para administrarlo nosotros solos.
4: Yo creo que son
3: desgraciadamente. A ver si vamos ahora nosotros a desenvolver la naturaleza humana. No. Sabemos que tenemos comportamientos cívicos e incívicos también.
4: Pero ya, son instalaciones, instalaciones que deberían de estar abiertas.
3: Sí,
0: sí, que se aprovechen.
3: Porque, por ejemplo,
4: instalaciones
3: deportivas tienen todos los colegios, todos los institutos y están infrautilizados.
4: Sí, totalmente.
3: Ya sí, está. Sí. Y no hay más.
4: Y no es un ataque para mi cole, que...
3: Ya. Sí, no lo he interpretado así para nada.
5: Pero es que eso es una... Como ahora tiene que haber... Tú lo has dicho. Yo es que, insisto...
0: Mucho
5: yo
0: control,
5: creo que lo que hay de valor, yo creo que lo que hay de valor está dentro del colegio. El colegio estará cerrado, lógicamente. Pese a que tiene también algunas instalaciones que podrían estar abiertas por la tarde, pero...
4: Claro.
5: Eso ya es otra cuestión. Ahí sí que entiendo que tiene que haber un conserje. Pero para una instalación deportiva hace falta un conserje. ¿De verdad? ¿Para abrir el patio de un colegio hace falta un conserje? ¿De verdad?
4: No, el patio de un colegio no, pero sí que es verdad que luego es abrir los centros a los barrios, que se puedan hacer esas actividades, clubes de lectura, etcétera, etcétera. Es que se podrían hacer tantísimas cosas y que están infrautilizados.
3: Se convierten en prácticamente centros privados.
4: Vas al cole, vas de tal hora a tal hora
3: y luego tal.
4: Y luego lo que ha ido pasando también es que cada vez, claro, por este ritmo de estrés que llevamos continuamente, porque seguimos trabajando muchísimo y en eso no estamos avanzando, trabajamos un montón, pues la conciliación es casi una utopía, porque es muy difícil conciliar, y los padres al final, es que no van los padres al colegio, es muy difícil por todo este motivo. ¿Me están poniendo música porque nos vamos?
3: Quedan 2 minutos y medio.
4: Adiós.
3: Entonces es primero prevenir a Pedro para que vaya cortando el chiringui.
0: Voy.
3: Y lo segundo, pues ir despidiendo.
4: Bueno, no sabemos nada de entrevista, ¿vale?
3: A esta hora todavía nada. Lo cual no quiere decir que el lunes las tengamos en el informativo.
5: Omar Monte.
0: ¿Qué vamos a pasar lo mejor, esta noche o mañana? Váyala. Venga, hazme una guiniela.
3: Creo. No, yo creo que van a ser 2 noches muy guay, ¿eh?
4: Sí.
0: Me da miedo la afluencia de mañana.
3: Mañana puede ser un punto, no decir peligroso.
0: No, pero va a haber mucha peña.
3: Pero sí que va a haber. Sí que va a haber seguramente algún momentillo de tensión. Porque sí, va a entrar mucha gente. Claro,
0: mucha
3: es gente. Que este hombre arrastra mucho.
0: Que tú, yo estaba revisando algunos conciertos por tener un poco de referencia, y claro, donde hace conciertos son estadios, son un sitio habilitado.
3: Sí, muy,
0: aquí
3: muy
0: tú
3: top.
0: Ves la feria y es muy estrechica. Cabe gente, pero yo creo que va a haber mucha gente.
3: Lo que sí sé es que.
5: Caben miles de personas.
3: Sí. Hazle caso a lo que te está diciendo.
5: Pero, no, si yo le hago caso, pero que hemos tenido conciertos grandes en ese mismo recinto, ¿eh?
3: Uh-huh.
5: Y con muchos miles de personas.
0: Y
3: una cosa grande, otra es
0: masificado.
3: De tensión.
0: Es masificado. O sea, es
3: que cabe mucha gente, y otra cosa es la densidad de esa gente.
5: Lo que probablemente le van a esto a la terraza del niño, porque va a estar ocupada, pero señores. Aquí tenemos que tener eventos de masa, sí señor.
3: Ahí está.
5: Y yo creo que está preparado para eso, o debe estar preparado para eso.
0: ¿Por qué ha puesto esta canción?
5: Que hay, pues claro, en cualquier concierto pues pueden haber polémicas, por supuesto, como siempre.
3: Concejal de festejos, José Ramón Martínez, muchas
5: gracias.
3: Yo
5: no soy concejal de festejos ni pretendo serlo.
3: Pedro, te dejo el primero que...
0: Me voy para allá.
3: Los botones.
0: Ya me echan.
3: Los botones. Pedro, gracias.
0: A vosotros.
3: Y bueno, pues nada, que disfrutéis del segundo fin de semana de feria. Patricia Jiménez, muchas gracias.
4: A ti.
3: José Ramón Martínez, muchas gracias.
5: Y recordarles que, pues, esta semana Pedro Andrés y Álvaro Ayala les van a mostrar en esas pantallas que se van a ver.
3: Es que lo que estaba pensando, que yo no voy a tener problema, yo voy a hablar en primera fila, sí o sí.
5: Los conciertos, que bueno, pues lo hacemos nosotros, Yecla Media, hace esas pantallas para que se vean.
3: Estés donde estés.
5: De maravilla.
3: Aquí lo dejamos. Buen fin de semana, el lunes más. Adiós.
6: Son las 2 de la tarde.

0: Vale.
1: Pues muy bien, chicos, yo creo que lo tenemos. Vale, pues corta.

bueno. Mira. Que me lo cuentan y no me lo creo. Y es que lo que no me pase a mí. Y bueno. Parece ser que esto no ha sido un sueño. Que mira que esto no salga de aquí.

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0: Son las 4 de la tarde.
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0: Ya está. 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

¿Hay alguien allá afuera? 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Son ellos.

0: Son las 5 de la tarde.
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0: Son las 6 de la tarde.
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0: Hey, ¿estáis ahí? Buenos días, buenas tardes, buenas noches. Bienvenido a un nuevo Suena al Abuelo, primer Suena al Abuelo de esta sexta o séptima temporada, según quien lo mire. Con tres puntitos en el casillero y con Javi Martínez, que salió muy satisfecho de la Constitución el pasado domingo. Javi, muy buenas.
1: Hola, ¿qué tal, Jaime? ¿Qué tal a todos? Pues si no sabes tú las temporadas que llevamos, que eres el que lleva aquí desde el inicio, mal
0: Para
1: vamos, la
0: mí
1: verdad.
0: siete, sois vosotros los que decidís seis, pero vamos, para mí
1: Vale,
0: siete.
1: perfecto. Pues 7 temporadas, como dice Jaime, y empezando esta temporada de la mejor manera posible, como tú decías, una victoria trabajada, sufrida frente a un que seguro que va a estar peleando arriba esta temporada con ese. Y con ese gol de Borona, pues al final los 3 primeros puntos que se quedan en la Constitución y una manera muy importante de empezar la temporada, de hacerse fuerte en casa y empezar sumando de tres.
0: Y tenemos también, como decíamos la semana pasada, este año vamos a ir a tres bandas con ¿cómo le dijo Álvaro Ayala? Con el jimenólogo Pablo Martínez.
2: Hola, muy buena. Pues sí, la verdad que contento con la imagen que se vio el domingo. Siempre viene bien empezar un proyecto nuevo en competición oficial con victoria y además siguiendo con la línea que se había visto el equipo en toda la pretemporada.
0: Y esta semana, para empezar con los protagonistas, tiramos del que ha hecho posible que se llegue a esa primera victoria, porque el que ha traído a cada uno de los jugadores, el que ha hecho el equipo, él le decía antes de empezar a grabar, central que imponía miedo en el vestuario el año pasado, y director deportivo, Josema Gómez. Josema, muy buena.
3: Muy buenas.
0: Josema, ¿cómo empiezo,
1: Tira,
0: Javi? Le
1: tira.
0: tiro yo. ¿Cómo se queda el cuerpo después de ver que el equipo que ha hecho uno, coge o gana los 3 primeros puntos en el primer partido de liga y tiene una buena imagen como la que vimos el domingo en la Constitución?
3: Bueno, a ver, yo contento y satisfecho por la imagen que dio el equipo, porque como digo, y siempre esto es un proceso. Al final sí es verdad que las victorias hacen que esa semana sea, digamos, más fácil llevarla. Pero bueno, siempre es importante empezar ganando, pero yo creo que el equipo, como bien sabéis, es una plantilla completamente nueva, quitando la renovación de Nani y de Borona. Y esto es un proceso que todavía nos queda mucho, el cuerpo técnico está en ello. Evolucionamos favorablemente y estamos creciendo bien, estamos en el camino y oye, el otro día comenzó la competición con 3 puntos que yo creo que sobre todo para esa confianza del vestuario y del día a día, pues hace que se trabaje mejor.
1: Josema, ha sido un verano muy largo, han sido casi 4 meses sin fútbol aquí en Lleca, sin competición oficial, y ha sido también tu primer verano como director deportivo, como decíamos, armando una plantilla prácticamente desde cero, con un nuevo entrenador. Pues, ¿cómo valoras estos meses de trabajo, la plantilla que se ha formado y todas las decisiones que se han tomado durante estos meses?
3: Bien, yo creo que bueno, yo creo que esa, la, como digo yo, la valoración final será en mayo, ¿no? Cuando acabe esto. Pero de momento contento, contento porque como tú has dicho, han sido 4 meses prácticamente de mucho trabajo. Se me juntó la retirada con esta nueva etapa. Y al principio, bueno, unos días un poco locos por el tema de los mensajes que te llegan con la retirada y más la situación que tuve, que vine jugando el año pasado prácticamente todos los partidos y cuando la gente ve que uno deja el fútbol, pues lo primero que piensa es si ha pasado algo o qué ha pasado. Entonces, bueno, yo llevaba ya tiempo planteándome esta decisión y cuando el Yeclano me propuso quedarme en el club como director deportivo, pues bueno, pues yo creo que era una cosa que llevaba mucho tiempo pensando, que me llevaba tiempo preparando y qué mejor oportunidad de empezar en un club como este.
2: Y cuando tú coges ese rol de director deportivo, ¿qué se encuentra Josema Gómez en el Yeclano Deportivo y qué es lo que busca de cara al mercado?
3: Sí, a ver, yo ya, bueno, habiendo estado el año anterior como jugador, al club ya lo conoces, porque al final el año es muy largo, al final un año como jugador estás prácticamente pues con toda la gente del club y ya los conocía y una vez entras ya, digamos, en otra faceta, pues te encuentras gente que es muy fácil trabajar con ella, porque al final son gente como digo yo, somos pocos, pero mejor pocos, ¿no? Que muchos y que luego no abarcan. Pero aquí los que estamos al 100% por y para el club. Son gente que te deja trabajar, que cada uno asume su rol. Oye, en la directiva se encargan que a los chicos no les falte de nada. Yo soy el encargado de hacer una plantilla. Entre todos, pues bueno, dejamos un poco claras cuál era el rol de cada uno y a partir de ahí también formar un equipo y entre todos ayudarnos. Entonces yo creo que estamos yendo todos de la mano. Que bueno, hemos tenido un buen comienzo, pero oye, ya lo del otro día de Baleares se olvida a partir de, bueno, de este lunes pasado. Ya se prepara otra semana y aquí sabemos que, bueno, quien vea los resultados de la categoría se puede comprobar. Cada semana va a ser un mundo ganar porque cuesta mucho, está todo muy igualado y trabajamos en los detalles.
0: Cuando un director deportivo sale al mercado y lo primero que busca es un entrenador, muchos de los que estábamos en el entorno del Yeclano Deportivo pensamos que José me iba a tirar de conocido, de gente que había trabajado con él. Y José Mas se saca el primer conejo de la chistera. Es un entrenador que reconoce el propio Xavi en rueda de prensa que no os conocíais previamente. Y que había sido destituido a muy poquito de empezar la temporada anterior, aunque la pre sí que había hecho muy buen papel metiendo al Torrent en playoff. ¿Qué hace que Josema vaya por Xavi?
3: Bueno, pues como bien has dicho, al final, cuando entra en la dirección deportiva, lo primero que se hace es tomar una decisión en el nuevo cuerpo técnico que vaya a estar al frente del equipo. Y bueno, en esa valoración del mercado de los posibles entrenadores que puedan venir, que yo consideraba que podrían venir, cuando me pongo en contacto con Xavi y tenemos varias reuniones, yo lo tenía claro. Yo desde un principio buscaba lo primero, a ver. Doy por hecho que el entrenador que contratase tenía que conocer la categoría y sobre todo pues he valorado el que tenga mucha hambre. Al final la gente, bueno, como digo yo, estamos en un mundo que el debate puede ser constante, ¿no? Podemos hablar de fútbol y fútbol y fútbol y cada uno tiene sus opiniones, pero al final había dos baremos. Uno, irse a un entrenador que tuviera mayor edad y más experiencia. Pero claro, eso de la experiencia, ¿cómo se mide? Al final hay entrenadores que pueden tener más experiencia, pero si echamos la vista atrás, han sido destituidos también en sus equipos. Entonces, ¿la gente cómo lo va a valorar? Y yo tenía muy claro cuando entré en la dirección deportiva, por mi conocimiento como jugador de cómo funciona un vestuario y un club, yo creo mucho en el hambre que tiene la gente. O sea, creo mucho en el trabajo diario, en las ganas. Y luego ya se suma, bueno, que Xavi conecté con él desde primera hora, lo que él me transmitía eran muy buenas sensaciones. Aparte yo, bueno, intuí un poco también que podíamos caer en ese grupo 3 y me decanté por él. Entonces, bueno, a partir de ahí yo creo que es la decisión correcta, que estamos en el camino y que tengo claro que en trabajo no nos puede ganar nadie.
1: Esa fue la primera pieza, la primera piedra que colocó el proyecto del Yeclano Deportivo 2026-2027. Luego han llegado todos los fichajes. Mi pregunta es un poco qué criterio, qué se ha buscado durante este verano cuando el Yeclano Deportivo ha salido al mercado.
3: Bueno, pues primero hay que hacer una hoja de ruta con el equipo que tú quieres crear. O sea, lo primero que entra en juego, digamos, es el club. O sea, como he dicho en muchas entrevistas, no es lo mismo, por ponernos en contexto, hacer un equipo para el Yeclano que para el Recreativo de Huelva, por ejemplo, pero no hablo por club, hablo por contexto. Entonces, no es lo mismo un equipo que juega en la Constitución a que juegue en un campo como el Colombino, por ejemplo, que es el de Recreativo de Huelva. Que podría poner el UCAM Murcia, que está en nuestro grupo, que es un poco contexto similar de terreno de juego. Yo tenía clara la idea de cómo queríamos que fuese nuestro Yeclano, sobre todo por hacernos fuertes en nuestro contexto, y a partir de ahí firmar jugadores que se puedan adaptar al contexto nuestro. Está claro que luego tenemos que ir a otros campos donde a ese cuerpo técnico y al míster hay que darle esas soluciones para que el equipo haga cosas distintas. Entonces, A partir de ahí, bueno, pues empezamos un poco a decidir quién queríamos que continuase del año pasado y luego pues a mirar distintos perfiles que se pudieran adaptar en casa y fuera también.
2: Sí, y siguiendo con esa planificación de los fichajes, poniendo el foco en la ficha sub-23, hemos visto que muchos de los jugadores que han llegado con esas fichas son jugadores que tienen ya cierto recorrido en lo que es la segunda y la tercera federación. ¿Qué buscaba el club en esa, dentro de esas fichas?
3: Pues mira, siempre se suele decir mucho que hay una frase, bulos de estos del fútbol que se dicen, ¿no? Frases típicas de que los sub-23 están para rellenar, ¿no? Mucha gente lo dice y yo no creo en eso. Yo creo que al final, el haber sido yo jugador, creo mucho en que toda la plantilla esté enchufada y que todo el mundo pueda aportar. Entonces, en Segunda Federación te permiten un máximo de 16 fichas senior, ¿vale? Y un mínimo de 14. Y yo creo que no tendría sentido si, por ejemplo, bueno, pongo un ejemplo, nosotros firmamos a 15 jugadores senior y 6 sub-23 para rellenar los sub-23. O sea, no tiene sentido darle al míster esas herramientas. Al final la competición es muy larga y yo quería tener claro que los sub-23 que viniesen a sumar y aportar como pudiese ser uno senior, un jugador más. Entonces, bueno, pues mirando el mercado y el conocimiento que tenía de distintos jugadores, pues tenía claro que tenían que venir con una cierta experiencia en la categoría y oye, así ha sido, los chicos que han venido, pues mira, ya han jugado en esta categoría, a excepción de Dani Herrera, que sale de juvenil con el Sevilla, pero ya siendo juvenil había debutado en los dos filiales que tenía el Sevilla. Entonces, bueno, a la vista está, el otro día participó y hizo un gran partido y por eso comento que es importante que estén todos enchufados y que el míster sepa que puede contar con todos.
0: ¿Cómo se convence a un jugador que lleva años en Lleida y es capitán de Lleida, o a jugadores que están jugando en Madrid, o a un juvenil del Sevilla para venir a un proyecto como el del Yeclano?
3: Bueno, pues ahí entra en juego el mercado, ¿no? Tienes que estar un poco al día del mercado, de situaciones de jugadores y luego no nos vamos a engañar. Al final, me has puesto el ejemplo de Campins, por ejemplo. Yo también soy sincero y me aproveché, entre comillas, un poco de que Campins venía de descender con el Lleida, que el club estaba pasando una situación interna mala. Ellos venían de un descenso, entonces, entre comillas, el caché del jugador no es el mismo de que si viene un chico que viene de jugar varios playoffs o demás. Entonces, es importante conocer el mercado porque hay jugadores muy interesantes que vienen de a lo mejor un mal año a nivel de club, no individual, ¿eh? Me refiero a nivel de club, para poder atacarles y convencerles de que van a ser importantes en tu proyecto. Y en este caso el de Campín yo lo conocía bien, ya me había enfrentado a él como jugador en varias ocasiones y lo conozco de toda su carrera, le he visto jugar muchísimo y tenía claro que para nuestro contexto, un líder también en la parte de atrás y venía sobre todo de pasar un año malo en Lleida a nivel, como he dicho, de club, de no tener una estabilidad. Y yo, bueno, pues contándole un poco todo cómo era Yecla, el club, etcétera, y lo que esperaba de él, pues al final se decantó de venir con nosotros.
1: Antes lo has comentado, que una vez se empezaron a dar los primeros pasos, lo primero fueron intentar cerrar las renovaciones. Finalmente fueron dos, la de Borona y la de Nani, que los vimos rendir a muy buen nivel el otro día, la verdad. Te quería preguntar si se buscaron más renovaciones de los que eran tus compañeros el año pasado. Y también, una vez cerrada la plantilla, una vez comenzada la temporada, un poco ya nos hacemos más una idea, pero tú, como director deportivo, ¿qué fortalezas le ves a este Yeclano Deportivo?
3: Sí, a ver, del año pasado obviamente conocía a todos los jugadores a la perfección porque, bueno, diariamente me cambiaba con ellos en el vestuario, fueron compañeros míos. Yo lo primero que hago cuando acaba la liga, la semana siguiente me pongo en contacto uno por uno con ellos y también con sus agentes para comentarle la situación individual de cada uno. Sí, es verdad que yo busqué la renovación de algún jugador más. Pero claro, también muchas veces cuando se dice que no ha renovado más gente o demás, Es que no solo entra en juego el decir que el jugador quiera quedarse, porque a lo mejor había jugadores que querían renovar, pero luego su situación personal hacía que no pudiese, porque querían estar cerca de su casa, de sus parejas, de su familia. Algunos también por estudios querían estar cerca de su casa. Y al final, bueno, pues yo creo que la de Nani y la de Borona se pudo dar. Hubo alguna que estuvo cerca también, pero al final hay otros clubes que también tocan a su puerta y también es lícito que ellos pues quieran crecer tanto económicamente como deportivamente, que piensen que es en otros clubes. Entonces, bueno, yo hablé individualmente con todos y ya, contento con lo de Nani, con lo de Borona y contento por el rendimiento que están dando. Y luego cuando acaba la temporada ya y bueno, el mercado de fichajes y empieza la temporada, me habías preguntado.
1: Las fortalezas que le ves al equipo.
3: Sí, pues yo tenía claro, como yo creo que se pudo ver el otro día y en pretemporada, que yo creo que los equipos se hacen desde atrás, ¿no? Yo creo que en esta categoría es súper importante el competir, el que un equipo esté bien ordenado, el que defensivamente seamos fuertes. Y yo tenía claro que esa columna vertebral, la línea defensiva, la portería, fuesen fuertes, con experiencia y a la vez gente con hambre y que tenga ganas de crecer. Y eso lo tenía muy claro. Entonces, bueno, también al haber sido jugador y haber sido defensa, pues sé bien cómo funcionan estas categorías. Y creo que si crecemos desde un buen bloque defensivo, como se pudo ver el otro día, los resultados están más fácil de llegar.
0: Hablábamos en verano tú y yo por otros temas y me decías que era importante para ti que el núcleo de la plantilla estuviera muy en contacto con lo que es el pueblo, viviendo aquí, relacionándose con gente de aquí. ¿Qué tiene este Yeclano? ¿Qué buscabas al construir el contexto? No ya solo los jugadores, sino el contexto del equipo que no viviste el año pasado.
3: Bueno, a ver, a mí como digo siempre me gusta dignificar la profesión, ya sea ahora como director deportivo, cuando era jugador, el que es entrenador, que cada persona en su ámbito lo dé todo por su trabajo. Entonces, en este caso, mirando por los jugadores, yo buscaba que el jugador esté 100% para el Yeclano. O sea, ¿qué quiero decir con esto? Que es importante que la gente viva en Yecla, que conozca el pueblo, que esté centrado en el fútbol, que sepa lo que quiere también el aficionado del yeclano. Yo creo que esa conexión es fundamental y que luego viva por y para el fútbol. Oye, luego hay momentos para todo, hay días libres, hay días de desconexión, no todo es fútbol tampoco, pero yo quiero que dignifiquen la profesión, que se cuiden, que sean profesionales, que entrenen como lo están haciendo, que la verdad que estoy súper contento a día de hoy. Y a partir de ahí, como digo yo, poner cada uno el máximo de su parte, porque luego si las cosas no salen, que luego individualmente no nos podamos decir que no lo hemos intentado todo.
2: Hablando ya de la liga y del debut del pasado domingo en casa ante el Atlético Baleares,

0: segunda federación, que han ganado todos los partidos de pretemporada y a día de hoy no han sumado en Liga, o al revés. El otro día fui, bueno, estuve viendo el Murcia Imperial contra el Orihuela. El Orihuela en pretemporada parecía que le metió 7 el UCAM, hizo un partido espectacular en la Condomina, le ganó al Murcia B. Ayer pasó en Copa Federación también en San Fernando, en la isla. Al final, las pretemporadas, como digo yo, están para que los chicos se conozcan, para que cojan el ritmo poco a poco, para que vaya el míster inculcando los conceptos que quiere de cara al equipo. Sí es verdad que nosotros en pretemporada estábamos consiguiendo buenos resultados y jugando contra equipos como Hércules, Cartagena, etcétera, que son rivales potentes de Primera Federación. Y el último partido contra el Alcoyano se da un resultado negativo, pero el que haya visto el partido no es un resultado de 0-2, ni mucho menos. El partido, la primera parte, es un partido de 0-0, donde ninguno de los dos equipos tiene ninguna ocasión de gol. Un partido, pues bueno, típico de la categoría, donde el césped tampoco estaba bien, donde hay mucho juego dividido. Y en el minuto 43, en un centro lateral, te meten un gol. Detalles, ¿qué nos quedamos? Con que a partir de ahí, pues sabemos que no podemos conceder goles en centros laterales. Y el cuerpo técnico, pues bueno, se encarga de ir mejorando día a día y de decirle a los chicos lo que tienen que mejorar. Y ya te digo, a mí las pretemporadas no me preocupan absolutamente nada. Luego, mira, el otro día pierdes contra el Alcoyano, viene aquí el Baleares y le ganas haciendo un partido, yo creo, súper serio. Yo creo que al final, los minutos finales, ellos tienen alguna ocasión porque es normal. Todos sabemos las dimensiones reducidas que hay en la Constitución. Tú vas ganando 1-0, inconscientemente el equipo da un paso atrás por miedo a perder ese resultado. Y en la Constitución sabemos que todo pasa muy rápido, que de la nada el balón está en el área y puede haber un rechace, puede haber una ocasión. Pero bueno, tuvimos a Pablo que hizo alguna parada buena y nosotros supimos defender muy bien.
1: Con respecto a ese encuentro, como tú decías, muy serio del equipo, victoria por 1-0. Yo creo que la gente se fue contenta, se fue con buenas sensaciones, también después de esas ocasiones finales también que falla el conjunto visitante. Desde fuera, ¿cómo lo viste? ¿Qué fue lo que más te gustó del partido y en qué aspectos crees que puede mejorar el equipo?
0: Está claro que esto acaba de empezar y que el equipo tiene un margen de mejora muy grande. Lo primero, porque es un vestuario completamente nuevo y al final eso lleva un proceso. Al final, esto acaba de empezar, o sea, queda un mundo. Entonces, yo estoy convencido que con el paso de las semanas y de la competición se irán conociendo y luego individualmente llegarán a su pico de forma máximo. Todavía los jugadores no están físicamente a nivel de competir al 100%, 90 minutos, pero porque esto acaba de empezar. Entonces, lo que sí me quedo es que hay una cosa que para mí es innegociable, que es la actitud del jugador y el competir. Y yo creo que eso el otro día lo hicieron. Lo demás, obviamente, pues hay aspectos a mejorar, que bueno, que eso el cuerpo técnico está con ellos, se encarga de ello, y poco a poco pues iremos viendo cómo evoluciona el equipo. Pero lo que sí me quedo yo a día de hoy es con el cómo compite el equipo, sobre todo el vestuario que hay, que es una piña, y que estoy convencido que van a ir a más.
2: Josema, después de esta pretemporada, habéis tres nombres un poco significativos. Uno es el de Quique Bartual, que tras empezar la pretemporada se tuvo que ir. Y luego están Alex Salto y Galván, que prácticamente no lo hemos visto. ¿Cómo están esto y qué pasó con Bartual?
0: Pues mira, Quique es un chico que lo firmamos, bueno, lo firmo en el mercado porque además nosotros sabemos la importancia que tiene el tema de las fichas P en la categoría, ¿vale? Que te exigen un mínimo de 14 jugadores con ficha profesional de la categoría, y Quique ya tenía ficha P de sus anteriores clubes. Entonces, eso a la hora de los fichajes también era importante. Y luego se daba que Quique tenía ya experiencia en la categoría, que venía de jugar en su anterior club, y lo tuvo también Xavi, bueno, que lo conocía de Torrent. Entonces, bueno, también le quería dar al míster, pues bueno, a mí era un portero que me gustaba, que se lo comenté al míster, el míster lo conocía y tenía ficha P y sabíamos que iba a asumir su rol muy bien, ya fuese para una cosa o para otra. cuando llega aquí a los primeros entrenamientos, él.

0: bueno, está un poco, no raro, pero sí se siente al estar lejos de casa incómodo, porque es un chico introvertido, bueno, es un chaval, es un 10, tanto como persona como profesional, pero dice que no se encuentra muy bien a nivel mental y de estar al 100% en el tema del rendimiento. Entrenando ya se le nota en que, bueno, yo creo que por un tema mental empezaba a tener alguna molestia en alguna zona del aductor, del pubis, etcétera. Y él dice que quiere ser honesto, que quiere irse a su casa con su familia y que prefiere ser honesto y decirnos que no quiere continuar por motivos personales. Entonces, bueno, yo lo acepto, tiene un mérito increíble que él hubiese dado el paso de decirnos eso. Y nada, ningún problema, el chico se fue, yo rápidamente me puse a buscar en el mercado y oye, a día de hoy quien me llame preguntándome por Quique, solo tengo palabras maravillosas para él. Y luego en el tema de Alex Salto, está con el grupo, está en condiciones de jugar, arrastró unas molestias en el cuádriceps, ahí las últimas semanas de pretemporada no quisimos arriesgar y ya esta semana pasada estaba disponible. Lo que pasa que bueno, al final llevaba pocos entrenamientos con el grupo, van 20 en convocatoria, tenía que quedarse uno y como no iba a participar porque iba un poco justo, pues se quedó fuera. Pero ya esta semana está para participar, entrar en convocatoria normal, está entrenando normal, o sea que está en plena disposición para el míster. Y Ayan tuvo una molestia en el cuádriceps, en un disparo, en un tiro a portería entrenando y se le hicieron pruebas y tenía una pequeña micro rotura en el cuádriceps donde iba a estar alguna semana fuera. Está trabajando aparte con el fisio, haciendo trabajo para volver y yo creo que no le quedará mucho, o sea, no es una cosa grave ni mucho menos. Es el único jugador ahora que tenemos un poco ahí renqueando, los demás están todos disponibles y bien.
1: Josema, ya mirando un poco, haciendo un poco ya de mirar al futuro, bueno, o al pasado, como lo quieras ver, cuando te reúnes con la dirección deportiva, la dirección del club, cuando te reúnes con Xavi, es muy complicado porque estamos muy, muy pronto y es una liga muy complicada, muy difícil, muy igualada. ¿Qué objetivos marcáis para esta temporada?
0: A ver, yo individualmente y hablo por mí, me pongo una exigencia máxima, o sea, máxima. Yo desde que me levanto hasta que me acuesto, soy de los que hay que trabajar al 100%, hay que hacer todo lo que uno pueda controlar para que esto vaya lo mejor posible y obviamente pienso que al ser la exigencia máxima, obviamente yo quiero ganar siempre y quiero que mi equipo esté lo más arriba posible, eso por un lado. Pero luego, como tú bien has dicho, sabemos que es una competición muy complicada, que hay mucha igualdad, que hay equipos muy fuertes y que nos lo va a marcar el día a día. Yo soy mucho del día a día, yo soy mucho de trabajar el día a día, de preparar la semana y cuando se acabe una semana, borrar y empezar otra. Y luego, cuando queden 2 meses para acabar la competición o mes y medio, ver dónde estamos y ver hasta dónde podemos llegar. Yo creo que esa es la mejor manera de conseguir los éxitos, porque si desde el primer día nos ponemos todos a comentar oye, hay que buscar el ascenso, hay que quedar campeones y qué tal, yo creo que eso al final genera un estrés que no tiene ningún sentido para nadie, para nadie. Yo creo que la afición del Yeclano tiene que ir cada domingo a la Constitución a ser el jugador número 12. Nosotros estamos trabajando día a día para que cada fin de semana, obviamente, los 3 puntos se vengan para Yecla o se queden en Yecla y a partir de ahí pues somos ambiciosos y la competición va a ir marcando un poco el dónde estemos.
1: Hace 4 meses que te retiraste del fútbol, has cambiado por esta etapa. No sé si te da gusanillo cuando has visto a tus compañeros a vestirse de corto de decir, joder, voy a saltar al campo de nuevo.
0: Sí, hombre, a ver, uno lo echa de menos, obviamente. El otro día, cuando fue el partido del Atlético Baleares, que el partido fue a las 11:30 y yo llegué 2 horas y media antes al campo, así más o menos, lo primero que hice fue entrar al vestuario yo solo, a mirar un poco a ver cómo estaba colocado todo y me trajo buenos recuerdos. Y obviamente en el día a día me pasa, muchas veces, joder, con lo bien que estuve jugando y me encontraba bien. O sea que se echa de menos, pero lo tenía muy claro, ¿eh? Como digo yo, siempre diré que al fútbol le dejé yo y no me dejó a mí, ¿no? Que no me iba arrastrando ya, como quien dice.
2: Venimos de dos temporadas en las que la afición se ha desconectado un poco, primero por el descenso y luego la temporada pasada con algunas idas y venidas. No sé si hay algo de miedo de que a lo mejor esta temporada no se termine de enganchar, o, a pesar de que el domingo se vio una buena entrada y se vio que un público apretó, porque al final aquí si el equipo se ve comprometido y la afición ve que el equipo va a una, o dan un poco igual los resultados, pero la afición va a estar ahí. No sé qué le podría decir Josema a alguien que esté dudando de este proyecto o que tenga esa duda de sacarse el abono o de ir al campo.
0: Yo estoy convencido que la gente va a responder. Yo estoy súper convencido. O sea, yo conozco y cada día más a la gente de Yecla, al aficionado de Yeclano. Y el otro día, yo la verdad que estoy súper contento con la entrada que hubo en el primer partido de Liga. Al final, yo creo que hubo una entrada digna. Yo creo que como tú has dicho, la gente se guía y se mide mucho por los resultados. No, si el Yeclano gana, voy a la Constitución. Si no, pues es todo una ruina, no voy a ver a mi equipo. En eso sí que no creo. O sea, yo creo que el que es aficionado del Yeclano y es de Yecla tiene que ir a apoyar a su equipo, tiene que dar un voto de confianza, porque al final, si se llena el campo, es bueno para todos, porque los jugadores les viene bien, saben que se van a sentir más arropados y al final vamos a ser todos uno. Yo creo mucho en la gente de Yecla, en el aficionado, yo creo que se van a enganchar, yo creo que es más, yo creo que están enganchados, se están enganchando y obviamente. Sé cómo es la sociedad hoy en día y que los resultados en esto del fútbol, pues la gente dirá, bueno, pues me voy a esperar a ver el primer mes cómo va el equipo y si gana voy y si no, no voy. Yo es que no soy partidario de eso. Yo creo que si eres aficionado de tu equipo, tienes que ir, gane, pierda, empate y sea en la categoría que sea. Entonces, es una liga bonita, yo creo que la gente nos va a apoyar, yo creo que el otro día se vio una buena entrada. Ahora luego la semana que viene tenemos dos partidos seguidos en la Constitución, que yo creo que es importante que estén. Que apoyen al equipo porque de los primeros cuatro partidos, tres los tenemos en casa y puede ser bonito donde podemos sacar puntos.
2: Pues Emma, pues muchísimas gracias por pasarte por este suena. Has dicho una cosa ahora que yo siempre la defiendo, que es que hay que ir, juegue quien juegue. El otro día me decían, es que por un poco más paga el abono de Elche, que está en primera. Digo, ya, pero el abono de Elche tiene el problema de que no ve al Yeclano 19, 19, 18 partidos. ¿Qué hace ahora un director deportivo cuando ya ha empezado todo a rodar? ¿Se va de vacaciones o no?
0: No, a ver, ahora, bueno, un poco estar en el día a día, estar pendiente de los jugadores, estar en contacto con el cuerpo técnico, ser un apoyo más también para el cuerpo técnico y los jugadores. Al final es importante, hay 11 que juegan, otros que no juegan. Cuando el que no juega, yo creo que también es importante que sienta ese apoyo y que le echen la mano por el hombro. Luego es importante estar en el día a día con el cuerpo técnico para bueno, mantenerle también un poco informado de todos los ámbitos del club. Y luego, aparte, pues ver mucho fútbol. Hay que ver fútbol porque hay que estar preparado, hay que estar en el día a día del mercado, de los jugadores, de las categorías, porque yo creo que es importante. Entonces, aquí no paramos, aquí no se para. Yo creo que es la única manera de que las cosas vayan bien.
2: Pues nada, pues muchas gracias, como te decía, por pasarte. Sigue trabajando, que enseguida está abierto el mercado de invierno.
0: Muchas gracias a vosotros.
2: Pues después de hablar con el director deportivo, con Josema, analizamos un poquito nosotros lo que fue el partido del Atlético Baleares, un partido que, como todos sabéis, ya a esta altura de la semana acabó con 1-0, gol de Borona. Cuéntanos un poco, Pablo, Javi, contanos qué sensaciones tuviste en la Constitución.
1: Bueno,
2: Bueno,
1: pues yo creo que
2: pues.
1: las. A Javi. Bueno, pues yo creo que. Perdona, Pablo, que yo creo que lo primero, hablar con Josema siempre, siempre es un lujo, porque se nota todo lo que sabe y también lo que transmite. Yo creo que fue un buen partido del equipo para empezar la temporada. Un resultado corto. Yo creo que el Baleares pudo haber empatado al final del partido perfectamente, pero creo que eso mismo es una noticia bastante positiva, que el rival pudiese empatar y no lo hiciera, es importante esto en este tipo de partidos tan igualados, que muchas veces no se van a poder, que no se van a poder cerrar. Yo creo que vimos una actuación coral muy buena, pero sobre todo propiciada por unas actuaciones individuales espectaculares. O sea, yo creo que los dos carrileros, Nani y Javi Rodríguez, estuvieron muy bien. Los centrales también estuvieron muy bien. Luego Dani Herrera arriba lo vimos dando todo lo que puede aportar un punta de esas características. Y seguro que me dejo alguno, pero comandando el ataque Borona, que en la primera parte no intentó mucho, y luego en la segunda parte con ese gol después de esa gran jugada.
3: Te has dejado a Pablo, al otro Pablo, Pablo.
1: ¿A qué, Pablo, el portero?
3: Claro.
1: También, también. Por eso
2: Pablo
1: decía que
2: Bueno.
1: seguro que me dejo alguno.
2: No, y al final, pues lo que dice Javi, al final el partido fue muy bueno al nivel de intensidad y para ser primera jornada de liga, que es lo que está claro que aún se tiene que seguir trabajando, al final son muchas piezas las que tienen que encajar. Pero la imagen fue buena y sobre todo por lo que va a ser esta categoría, que al final lo que va a contar va a ser también ser eficaz en las áreas, es decir, aprovechar tus oportunidades y atrás intentar concebir lo menos posible. Al final sí que es verdad que en esos últimos minutos indirectamente das ese pasito atrás, porque enfrente también tienes a un equipo como el que es el Atlético Baleares, que habrá que ver cómo está este Atlético Baleares dentro de 2, 3 meses. A ver en qué posición está, porque se vio que hay un equipo también con buena plantilla, que al final tiene ese objetivo de ya poder ascender, y que al final, para ser el contexto que era de primera jornada y el rival, las sensaciones fueron muy positivas.
3: Pues sí, partido completo de un Yeclano Deportivo que se queda los 3 primeros puntos en casa, en un terreno de juego que, como hemos dicho, está en muy malas condiciones y que le da esa ventaja. Javi, dilo, dilo, Javi.
1: No, no, no.
3: Ya te estás riendo porque rajo del terreno de juego. Pues sí, estaba muy mal.
1: Hombre, pues claro que estaba mal,
3: Tenía
1: fatal.
3: más calvas que yo. Y ya es decir. Pero le da al Yeclano la oportunidad de enfrentarse la próxima semana a la Peña Deportiva de Santa Eulalia en Ibiza con 3 puntos. Una peña que. Y pasamos a analizar un poquito al rival, ¿o no? No toca ya analizar al rival. No toca.
1: Espérate, espérate.
3: Venga.
1: Vamos a terminar
3: Pues.
1: primero con el partido y analizamos el rival.
3: Pues eso, 3 puntos contra el Atlético Baleares.
1: Y a ver, quiero que se me escuche ahora bien. Pablo, haz un clip de esto para redes sociales. Vamos a repasar un poco las opiniones que nos dejaste en Instagram por las redes sociales después del partido. Es algo que, como comentamos en el primer programa, queremos hacer durante esta temporada. Para hacer más partícipe a la afición, para conocer vuestra opinión sobre diversos temas que os han parecido los jugadores, pues el partido, las decisiones técnicas, lo que sea, para comentarlo y pues debatirlo aquí en el programa, hacer una especie de debate a colación de las cosas que nos no digáis. Esta ha sido la primera jornada. No ha habido mucho éxito, pero así lo decimos para las próximas veces. Y sobre todo lo que destacaban los aficionados, aparte de comentarios, por supuesto, esto que quede claro, siempre con respeto. Y hay algunas cosas que han puesto algunas personas que no se pueden leer. Pero sobre todo lo que comentaban es que estaban bastante contentos con el equipo, sin entrar en muchos detalles. Y destacaban sobre todo bastante a Pablo García, el portero, a la actuación del guardameta, que sí que es verdad que tú lo comentabas que me lo había dejado. Me lo había dejado anteriormente porque tenía pensado comentarlo ahora que lo había depuesto la gente, que le gustó mucho el equipo y en concreto destaca la actuación del guardameta. ¿Qué os pareció?
3: Pues a mí me pareció que estuvo donde tenía que estar en el momento que se requería, viniendo de algunas temporadas anteriores en las que hemos tenido porteros que han ido más con los rivales que con nosotros. Pues creo que Pablo hizo una muy buena actuación, que como decían por ahí, hay porteros esta temporada. Y nada, creo que supo aguantar cuando tiraba, cuando más apretó el Atlético Baleares.
1: Pues nada, eso fue un poco lo que nos comentabais del partido. A mí también, como lo decíamos y lo comentábamos también con Josema fuera de micro, a mí especialmente también me gustó mucho los minutos de Dani Herrera arriba como punta, que creo que la construcción puede dar mucho. Si os parece, Pablo, pasamos a hacer un repaso previo antes de analizar el rival a lo que fue el resto de esta jornada 1. Que como decíamos, lo que ha reinado ha sido la igualdad, porque no ha habido victoria por más de un gol, todos los equipos que han ganado lo han hecho por la mínima, ha sido el único el grupo de segunda ref que tiene este dato, o sea que empieza el grupo 3 postulándose para ser como el grupo de la muerte, ¿no? En esta categoría.
2: Sí, al final, pues eso, un grupo que va a haber mucha igualdad, que se va a decidir todo por muy poco, por los pequeños detalles que hablábamos antes y nada. Vamos a empezar con el repaso. Al final, esta temporada, este grupo 3, lo abrió el Imperial contra el Orihuela con victoria de los visitantes por un 1-2, un partido que se jugó en la nueva Condomina, que parece que el filial del Real Murcia va a jugar ahí sus partidos y que bueno, que a pesar de que el Orihuela tiene tantos nombres, tuvo que también luchar para llevarse los 3 puntos.
3: Sí, nueva Condomina, que si sigue jugando el filial allí, el Yecla no tiene que visitar en octubre.
1: Sí, leía críticas, por cierto, de la afición granada diciendo que iban a ser el filial por los precios y por ser nueva Condomina, pues visitantes casi todos los partidos, pero bueno, un aliciente poder visitar un campo como ese, que además también se lo ha dado al Yecla Deportivo el último año.
2: Bueno, siguiendo con los partidos, aquí un viejo conocido, aunque con malos recuerdos, el Intercity, que viajó para jugar contra el Castellón B. Que bueno, que al final el Intercity parte como otro de los cocos por esos nombres, esos proyectos como Óscar Plano, Joan García. Pero al final tuvo que remontar ante otro filial para poder llevarse los 3 puntos.
3: Yo de ese no sé nada.
1: Yo tampoco tengo interés en hablar del Intercity.
2: Pues bueno, pues seguimos. Yo creo que la sorpresa de la jornada fue la derrota de Lucán ante el Castellonense 2-1. Un Castellonense que en su casa parece que van a ser fuertes. Su debut en la Segunda Federación. Y así como curiosidad, el primer gol que marcó el Castellonense fue de un jugador que es de la misma ciudad. Bueno, del mismo pueblo.
1: Sorprende. Sí, sorprendente, ¿no? Lucán, que empieza con mala pata, uno de los proyectos para estar arriba, uno de los candidatos, y pues que empiece de esa manera es bastante, bastante sorpresa.
3: Sí, pues otra muestra más de la igualdad que va a tener el grupo. Por nombre, posiblemente el proyecto más potente del grupo contra uno de los menos llamados a estar arriba, pues a la primera, Lenteja.
2: Vale, seguimos. Otro debutante en la Segunda Federación, el Cieza, que consiguió un buen punto para ser eso, primera jornada y su debut ante el Alcoyano, que es también un equipo consagrado en lo que es la Segunda Federación.
3: Paso palabra.
1: Sí, debut positivo para el Cieza, que se ha reforzado muy bien, que tiene un buen proyecto, manteniendo buenos nombres del pedazo de equipo que tenía el año pasado ante CEA.
2: Y ahora ya seguimos con el rival del Yecla este fin de semana, la Peña Deportiva, que cayó 1-0 ante la Minera. Sandroni, que empieza con buen pie. Dicen que fue un partido muy competido del equipo de Sandroni, como lleva su sello en todos los partidos. Y que al final la Peña Deportiva, para ser recién ascendido, aguantó hasta el minuto 86 con el 0-0 y a punto estuvo de puntuar.
3: Peña Deportiva, analizamos
1: Sí.
3: ahora un poquito más.
1: Ahora hablamos de llamadas profundidad.
2: Por eso seguimos, empate de filiales, Valencia-Mestalla, Mallorca B, 1-1. Nada, el Valencia también, como jugaba el primer equipo ese día por la tarde, ya estamos en domingo, muchos jugadores que parece que van a ser importantes, que están con dinámica el primer equipo, causaron baja.
1: Sí, Valencia no va muy sobrado de efectivos, pues tiene que tirar de filial.
2: Y bueno, seguimos, la Nucía Poblense, Nucía recién ascendido, se lleva los 3 puntos ante un Poblense que han vuelto a empezar de cero después del año pasado, estar cerca del ascenso.
1: Sí, prácticamente la Nucía, rival del Yecla en 2 semanas, que comienza con buen pie. y un tío poblense que estaba la semana pasada con el Baleares aquí en Deco.
2: Bien, y ya el último fue el empate a uno entre el Lorca Deportivo y el Ilicitano, un Lorca Deportivo que se encontró en el primer minuto el gol del Elche y que lo que dicen allí la gente del Arter Carrasco es que el Lorca hizo un muy buen partido, que se mereció llevarse la victoria, pero bueno, se lleva ese punto con gol de un ex yeclano como el Naranjo.
1: ¿Lo habéis visto el gol?
3: No.
2: Sí.
1: Hostia, es un golazo, ¿eh?
2: Muy buen gol.
1: Sí, una medio chilena así para rascar un punto para el Lorca. Y la verdad que fue un buen gol. Bueno, pasamos ya, Jaime, a la Peña Deportiva.
3: Sí, lo decíamos antes, Peña Deportiva, que es recién ascendido, que viene de perder en el Llano contra la Minera y que recibirá al Yeclano el próximo domingo a las 11:30.
1: Sí, yo lo que comentaba Pablo del partido, he podido hablar con mi amigo y compañero Prudel López, que estuvo comentando el partido para la onda regional, y dijo que fue un partido muy igualado y que la Peña Deportiva hizo una buena imagen, teniendo en cuenta lo difícil que es jugar en el Llano contra un equipo como lo son los equipos de Sandoni. Al final lo decide un gol en el minuto 86, que tumba al equipo dirigido por Ramiro González, un entrenador que llega la pasada temporada al conjunto de Ibicenco, cuando faltaban 6 jornadas, y que logra ascender al equipo a esta segunda federación. Y nada, que tiene piezas bastante, bastante interesantes. Me destacaban también a Montori, jugador que entró en la segunda parte, delantero que el año pasado hizo 18 goles. Habrá que tener cuidado con él, y también con Salinas, otro delantero que me parece que hizo algún gol menos, 16 creo recordar. Y por destacar también del equipo, que cuenta en sus filas con Juanmi Heredero, el que fuera lateral del Yeclano Deportivo durante 2 temporadas, viejo conocido aquí de la Constitución. No sé un poco las previsiones que tenéis para el partido vosotros, el primer viaje del Yeclano Deportivo fuera de casa.
3: Pablo.
2: Bueno, pues eso, pues a ver cómo sigue evolucionando el equipo en un contexto diferente, como es la primera salida fuera de casa, a ver con qué sorprende Xavi en el 11, si va a seguir dándole continuidad a esa defensa impar que hablaban en rueda de prensa o va a cambiar el dibujo. Pero al final va a ser un partido difícil porque al final la Peña Deportiva ha vuelto a la segunda federación, es su primer partido en su casa, viene de dar una buena imagen ante la Minera a pesar de no llevarse el premio en forma de puntos. Y bueno, que al final, como venimos diciendo, va a ser todos los partidos muy igualados, van a ser muy peleados y que cualquier punto es positivo, sino la primera salida.
3: Pues
1: Sí, el partido, Jaime, que no sé si lo hemos dicho, a las 11:30 en el campo de Santa Eulalia del Río. Y vas a decir, ¿cómo lo ves tú?
3: sí, nada, que será un partido complicado, como los desplazamientos que habrá que hacer a las islas, los cuatro desplazamientos que hay que hacer a Baleares por el contexto. Pero bueno, hay que ver cómo actúa el equipo de Xavi Jiménez cuando actúe fuera de casa, valga la redundancia.
1: Sí, esta primera salida es una pena que haya pillado en semana de feria, porque si no te podría haber pagado un viaje a Ibiza, la verdad.
3: De hecho, he tenido que devolver los billetes tanto de Pablo como de Javi porque querían ir al concierto de Medina Zara, que es el viernes, y no le iba a dar tiempo. No sé si saben quién es Medina Zara, pero bueno. No sé si tenéis algo más o nos vamos ya.
1: Sí, Pablo. Lo volvemos a repetir, domingo, 11:30, ¿llega al partido o sigue en las casetas de la feria?
2: Bueno, yo creo que a esa hora las casetas ya estarán cerradas, así que bueno, habrá que ver si nos despertamos o no.
1: Bueno, eso que se irán cerradas es tu opinión.
3: Yo creo que Javi no llega, seguro.
1: Bueno, pues eso, primera salida seguro muy, muy complicada del equipo. Y esperamos que pueda dejar esas buenas sensaciones que dejó en casa en esta primera jornada, las podamos ver también en esta segunda fuera de casa.
3: Pues nada, lo dicho, lo que hemos visto todo, lo que hemos hablado con Josema, el pequeño resumen de Baleares, esta previa del partido contra la Peña Deportiva, lo dijimos la semana pasada. Este suena, este nuevo suena, este nuevo viejo suena, va a ser más enfocado a las previas que a los postpartidos. Y acabamos aquí, ahora detrás de mí vendrán los patrocinadores. Que paséis una buena feria el domingo a las 11:30, quien lo quiera ver por la tele, quien no, estaremos los que nos levantemos a 11:30 en Yecla Media con Álvaro Ayala, y la semana que viene volvemos al Suena. Nos vemos, muchas gracias.
1: Chao.
2: Chao.